0: Atoyac, en Tecpan, en Coyuca de Benítez, Eduardo Neri, Chilapa, Ixtla, Juan R. Escudero, Huitzuco, Taxco e Iguala. Un saludo muy especial a nuestra audiencia en Tlapa de Confort, que nos sintoniza por Suriana Radio en el 107.9 de FM. Gracias desde luego a nuestra amiga Isabel Ortega. Además, llegamos hasta sus hogares por el canal número 6 de Tecpan, gracias a nuestro amigo Gustavo Mellín. Nos pueden también sintonizar en vivo por nuestras plataformas en las páginas oficiales de Le Petit Studio, Controversias, Diálogos y Debates, Libertad Guerrero, Ocho Columnas, Periódico Digital El Siglo, Costa Órbita, La Noticia en la Montaña, Voces por 92.1 FM en radio. Conéctese y forme parte de esta gran comunidad. Síganos y suscríbase a través de nuestras redes sociales por Facebook, X, lo que era Twitter, YouTube, Instagram, Spotify y desde luego TikTok. Nuestro número en cabina, nuestro número de WhatsApp es 74-43-50-51-66, repito, 74-43-50-51-66, somos Grupo Audiorama Comunicaciones y a continuación los dejamos con las noticias más importantes del día. Sean nuevamente cordialmente bienvenidos. Gracias.
1: Hola, ¿qué tal? Muy buenas tardes a todo el público de Controversias. Estas son las noticias más importantes de este viernes 22 de mayo. Iniciamos en Eduardo Neri, donde se reforzó la coordinación entre autoridades municipales y el sector salud para mejorar la atención médica tanto en comunidades como en la cabecera municipal de Zumpango del Río. La presidenta Sara Salinas Bravo participó en una mesa de trabajo junto a representantes estatales y responsables de distintas áreas médicas, con quienes abordó estrategias enfocadas en ampliar la cobertura de salud y fortalecer la operatividad de los centros médicos. Entre las acciones planteadas destacan la dotación de insumos, mejoras en infraestructura y el incremento de personal médico para brindar una mejor atención a la población. Durante el encuentro, la alcaldesa reiteró el compromiso de su administración para continuar impulsando acciones que contribuyan al bienestar de las familias y al cuidado de la salud en cada rincón del municipio. Ahora nos trasladamos hasta Chilpancingo, donde autoridades municipales recibieron la visita de supervisión del Centro Nacional de Certificación y Acreditación del Secretariado Ejecutivo del Sistema Nacional de Seguridad Pública. Estas acciones forman parte del proceso de evaluación y fortalecimiento de la Policía Municipal mediante la revisión de instalaciones, procesos administrativos y condiciones operativas de la corporación. El doctor Gustavo Alarcón Herrera acompañó personalmente este recorrido y subrayó que fortalecer las instituciones de seguridad representa una prioridad para su administración. El primer edil señaló que mejorar la capacitación, infraestructura y condiciones laborales de los elementos policíacos permite consolidar una corporación más preparada y con mejores herramientas para atender a la ciudadanía. A su vez, el secretario de Seguridad Pública Municipal, Abraham García Valente, indicó que este tipo de ejercicios ayudan a identificar áreas de oportunidad para continuar fortaleciendo el desempeño operativo de la institución. Mientras tanto, en Iguala, Erika Talán Rendón encabezó la entrega de una nueva ambulancia de urgencias básicas totalmente equipada a la Dirección de Protección Civil y Bomberos. La unidad fue entregada en la Plaza Cívica de las Tres Garantías, donde el alcalde estuvo acompañado por integrantes del Cabildo, a quienes reconoció el respaldo brindado para concretar esta adquisición. Durante su intervención, Catalán Rendón destacó que fortalecer la capacidad de respuesta ante emergencias médicas y contingencias representa una prioridad para su gobierno. Con esta nueva unidad, Protección Civil contará ahora con 9 vehículos operativos para atender accidentes, emergencias médicas y llamados de auxilio dentro del municipio. La ambulancia está equipada con tanque de oxígeno, camilla rígida, silla de ruedas, glucómetro, termómetro digital y diversos insumos especializados para la atención prehospitalaria. Y en temas de seguridad, la Fiscalía General del Estado informó sobre el aseguramiento de armas, más de 1,000 cartuchos y equipo táctico durante un cateo llevado a cabo en un inmueble de la colonia Icacos en el puerto de Acapulco. De acuerdo con la institución, el operativo derivó de una denuncia ciudadana que alertó sobre presuntas actividades ilícitas en un departamento de esa zona. Luego de diversas investigaciones, el Ministerio Público obtuvo una orden judicial para realizar el cateo en coordinación con fuerzas federales y estatales. Durante la diligencia fueron aseguradas 2 armas cortas, 1,054 cartuchos útiles de distintos calibres, 46 cartuchos percutidos, cargadores para armas largas y cortas, además de diverso equipo táctico y teléfonos celulares. Los indicios quedaron a disposición del Ministerio Público para la integración de la carpeta de investigación correspondiente, mientras que el inmueble permanece asegurado para continuar las investigaciones. Para Controversias les informó Yair Barrera.
2: Bueno, ¿qué tal? Me da mucho gusto saludarles a todas y todos y bueno, comentarles que en el Congreso del Estado de Guerrero, en la jornada legislativa de este miércoles, las diputadas y diputados locales aprobaron reformas y adiciones a la Ley de Cultura Física y del Deporte para el Estado y los municipios de Guerrero. Esto para que se reconozca e institucionalice el término deporte adaptado, garantizando que las y los atletas con discapacidad cuenten con programas eficientes y estímulos económicos en condiciones de equidad, al tiempo que se mandata el diseño de políticas públicas, activación física e infraestructura adecuada orientadas a garantizar una vejez activa y con bienestar para las personas adultas mayores. Asimismo, se exhortó a la persona titular del Instituto del Deporte en Guerrero para que, en cumplimiento con la Ley de Cultura Física y Deporte, se otorgue una beca a las y los deportistas que destaquen o puedan destacar en alguna rama del deporte, con el objetivo de impulsar la práctica deportiva entre la juventud guerrerense. Es importante señalar que este dictamen, en referencia a la reforma a la Ley de la Juventud, fue dictaminado por la Comisión de la Juventud y el Deporte y en tribuna fundamentado por el diputado Edgar Ventura de la Cruz, quien explicó que esta propuesta fue hecha en su momento por el diputado Héctor Suárez Basurto. En torno a lo que tiene que ver con este exhorto para que se otorguen becas, es importante señalar que también el diputado Jorge Iván Ortega Jiménez, presidente de esta comisión dictaminadora, informó que esta propuesta fue presentada en su momento por el diputado Joaquín Padillo Escamilla. En otros temas, déjenme comentarles que también la diputada Erika Lorena Luz Cortés planteó adicionar la Ley de Transportes del Estado para incluir en las licencias de conducir un apartado donde se manifieste de manera expresa la voluntad del usuario de ser donador de órganos. También otro asunto que se tocó en tribuna fue de las iniciativas que presentó la diputada Diana Bernabé Vega, esta una iniciativa de reforma a la Constitución Política, la Ley Orgánica del Municipio Libre y a la Ley de Instituciones y Procedimientos Electorales, pues del Estado de Guerrero, esto para incorporar expresamente los principios de paridad de género, vertical y horizontal, perspectiva de género e igualdad sustantiva en la integración de los ayuntamientos y distintos órganos públicos. Esto fue en la sesión donde también entre los asuntos que se presenta con estas iniciativas se plantea fortalecer la austeridad y la racionalidad administrativa reciben los gobiernos municipales, establecer un límite máximo de hasta 15 residurías por ayuntamiento con criterios claros y proporcionales conforme a la población de cada municipio. Así que bueno, si ustedes desean consultar los detalles de esta información, los encuentran en las plataformas digitales del Congreso local. Sería la información desde tu Congreso, Fernanda Cabrera. Muchas gracias.
3: Muchas gracias, como siempre, por la oportunidad y permítame informarles que la campaña Tan Claro Como el Agua, impulsada por la Comisión de Agua Potable y Alcantarillado del municipio de Acapulco, CAPAMA, tiene como eje la conciencia ciudadana para el cuidado del recurso hídrico, afirmó la presidenta municipal, Abelina López Rodríguez. En conferencia de prensa, la alcaldesa expuso que el acceso y cuidado del agua requiere participación social constante, además de coordinación entre instituciones y ciudadanía para atender las necesidades del servicio en la ciudad. Escuchemos parte de lo que dijo.
4: Por eso, esta campaña Tan Claro Como el Agua es justamente hacer conciencia a ciudadanas y ciudadanos que el agua se está acabando. Por eso me parece importante que esta campaña Tan Claro Como el Agua es que juntos vayamos de la mano, tú ciudadano, nosotros como gobierno, juntamos seguir trabajando unidos para seguir que la paramunicipal pueda seguir avanzando. Esta campaña necesitamos sumarnos todos, no solo es CAPAMA, sino todos del municipio, todos los que tenemos esta ciudad.
3: Por su parte, el director de CAPAMA, Antonio Lorenzo Rojas Marcial, destacó que el cuidado del agua implica conciencia social y responsabilidad colectiva. Esto mencionó.
5: Tomar agua nos da la vida. pero tomar conciencia nos dará algo. Toda el agua que desperdiciamos hoy es la que necesitaremos mañana. Juntos seamos los héroes del mundo.
3: Asimismo, agregó que la operación del sistema de agua potable y drenaje sanitario requiere infraestructura, mantenimiento permanente, inversión y compromiso institucional para atender la demanda de la población. Finalmente, amigos del auditorio, cabe mencionar que esta campaña contempla acciones en instituciones educativas, colonias, medios de comunicación y redes sociales, además de recorridos en territorio para escuchar a la ciudadanía. Informó César de Labra. Nos saludamos el próximo lunes. Que tengan un excelente fin de semana. Un fuerte abrazo para todos.
6: Con el propósito de mejorar el suministro de agua potable en toda la ciudad, personal operativo de la CAPAMA, encabezados por el director general Antonio Lorenzo Rojas Marcial, llevaron a cabo un recorrido por las colonias Emiliano Zapata y Ricardo Flores Magón en la zona conurbada del puerto. En la calle 17 y Adolfo López Mateos de la colonia Ricardo Flores Magón, los usuarios tenían más de 2 años sin el tandeo de agua potable, por lo que se repararon algunas fugas y se realizaron maniobras de valvuleo para garantizar el suministro. Al recibir nuevamente el agua potable, algunos usuarios agradecieron a la presidenta municipal Avelina López Rodríguez y al director general de la CAPAMA Antonio Lorenzo Rojas Marcial por su trabajo constante para mejorar el servicio de agua potable.
7: Soy de la colonia Emiliano Zapata, calle 17A, y teníamos más de un mes sin agua, pero ahorita pues ya tenemos, gracias.
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9: 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Ahora sí que, pues gracias a ustedes, la verdad.
6: Estos recorridos de supervisión continuarán en más colonias a lo largo de toda la ciudad. CAPAMA, trabajando para ti.
10: Al haber iniciado de manera oficial la temporada de lluvias y ciclones tropicales en el Pacífico mexicano, la gobernadora Evelyn Salgado Pineda convocó a toda la población del estado de Guerrero a estar pendientes de los avisos oficiales, además de prepararse con el plan familiar de prevención, en tanto que todas las dependencias ya se encuentran listas y preparadas.
11: Y bueno, pues invitar a todas las familias que vieron esta transmisión a que realicen su plan familiar, que es muy importante y que ya lo tenemos aquí, que lo vamos a estar subiendo a nuestras redes sociales, y decirles que desde el gobierno del estado vamos a seguir trabajando, sobre todo en esta temporada de lluvias vamos a estar trabajando de manera coordinada, como lo hemos hecho, ya lo muestra el secretario, todos los oficios que se han mandado, este plan que es tan importante y que viene también concentrada mucha información valiosa para esta temporada de lluvias. Vamos a trabajar de manera coordinada con todas las presidentas y los presidentes municipales, así como el gobierno de México, con todas las áreas operativas para mantener un monitoreo permanente, fortalecer la comunicación preventiva, que es muy importante, y atender oportunamente cualquier situación.
10: En un mensaje vía redes sociales a la población, la gobernadora señaló que es de suma importancia que las familias de Guerrero estén atentas a la información de esa temporada de lluvias y ciclones tropicales. El meteorólogo Fermín Damián Adame expuso que esta temporada de lluvias será crítica y extraordinaria por los efectos del calentamiento de las aguas del mar y por la presencia para el mes de julio del fenómeno del Niño, que será más agresivo para este año, y por ello habrá una enorme posibilidad de que algún ciclón pueda afectar a territorio guerrerense. En tanto, el secretario de Gestión Integral de Riesgos y Protección Civil, Roberto Royo Matus, indicó que hay al menos 620 refugios temporales en las 8 regiones de la entidad, con capacidad para atender a 140.000 personas, con reservas estratégicas suficientes en los 8 centros regionales. Además, confirmó que de los 85 municipios de la entidad, solo 63 han activado sus consejos de protección civil. Mar Horacio Ramos en la información.

0: ¿Qué tal, amigo? ¿Cómo está? Los saludo con mucho cariño y con bastante afecto. Hoy viernes 22 de mayo del 2026. Y como siempre, saludo a Tony Villa, a Diana Santiago y a Ricardo García, los operadores en cabina allá en el edificio NIC, que es donde están las instalaciones generales de esta empresa de Audiorama Acapulco. Y por supuesto, saludo a Carlita López y al gran oso de Berlín, don Humberto Santana. ¿Estará más gordito que tú o más delgadito que tú, don Gustavito?
1: No, yo creo que más delgado.
0: Ay, no, yo todavía te veo como que... No te habrá caído ya el azúcar, tú.
1: No, fíjate que no, gracias a Dios, los estudios me ponen pues fuera de ese problema.
0: Y yo sigo en el misterio de qué te está pasando, de por qué estás tan delgado.
1: No, me quisiera estar delgado.
0: Claro que tú no te das cuenta, pero yo sí, mira. Antes ahí donde te ves en pantalla, ocupabas todo el espacio.
1: Ah, lo que pasa es que era...
0: Ya era un poquito.
1: Sí, lo que pasa es que era una pantalla más grande, más chica, ahora es una pantalla más grande.
0: Don Gustavo, tú siempre le encuentras a todo, don Gustavo. ¿Cómo estás? Bienvenido, querido amigo.
1: Gracias, y pues gracias a ustedes también que nos hacen el favor de vernos y oírnos. Ya en fin de semana, viernes, y el cuerpo lo sabe.
0: Oye, hoy vengo de Drago.
1: Está muy bien.
0: Mira. Me pintaron las uñas, me pusieron uñas grandotas, que porque va con mi estilo, me dijeron unos admiradores, que va con mi estilo de vestirme de color negro y de plumas, que van las uñas largas. Yo la verdad las he tenido largas, aunque no sea Disney. ¿Y tú cómo anduviste de uñas?
1: No, yo... totalmente recortado.
0: Hoy hasta me reí así como de las películas de... Bueno, en fin, Emilio García Cárdenas, ¿cómo estás?
2: Ya estamos aquí, buenas tardes, Ibor, buenas tardes, maestro Gustavo.
1: Gracias.
2: Con temas bien interesantes el día de hoy. En esta primera hora les adelantamos que tenemos un debate aquí en su mesa.
0: No es un debate, es una plática.
2: Una plática, pues. Es bien interesante el tema de lo que acontece acá en nuestro vecino estado de Morelos en relación con las órdenes de aprehensión a varios funcionarios y exfuncionarios municipales de Cuautla.
0: A ver, pero cuéntanos qué es. Oye, por cierto, ahí tienen, ya vi en redes sociales que Ayosio, ay, que ya lo andan investigando, que lo van a meter al bote, que... ¡Qué barbaridad! ¿Por qué no me comunican con Josio? A ver, a ver si quiere hablar y decir, porque mira, ya ves que Juliáncito López ya se fue de Movimiento Ciudadano, y he querido hablar con él y se lo tragó la tierra, no quiere, yo no he visto declaraciones. Yo les voy a decir una cosa, si yo tengo que renunciar a algo, lo hago de frente, doy mis razones, mis motivos, y San se acabó.
1: Claro.
0: Porque eso de que ya renuncio, pero no digo nada, no... Creo que darle las gracias incluso al partido, porque finalmente el partido te ayudó, don Gustavo.
2: Sí, claro.
0: Este Juliáncito López no hubiera sido diputado ni regidor sin el apoyo del Movimiento Ciudadano. Hoy creo que anda ahí coqueteando con Evodio Velázquez Aguirre. Entonces, yo sí soy... respetuoso de que la gente tome decisiones y se vaya donde quiera irse, pero lo que no estoy de acuerdo es que te vayas y tú mismo con tu partida generes que la gente opine y piense y digan cantidad de cosas, pues porque tú no dijiste las razones, ¿no?
1: Cuando te dedicas a la política eres una persona pública, entonces todas las decisiones que tienen que ver con la parte política tienen que hacerlas una de frente a la ciudadanía, porque para eso se alquilan.
0: Bueno, entonces en el caso de Yosio, pues es que, a ver, yo tengo una duda, ¿no?
1: Mucha perversidad de guerra interna, sí, claro.
0: No, hombre, leí, bueno, hay un video que anda circulando que ese de plano, creo que ni lo quiero decir, pero que me da el ataque. Un video que anda ahí, que no tiene ni un comentario, pero lo acabo de ver el video. ¿Te acuerdan que hace poco salió que una mujer se robó un pastel?
1: Ah, sí, claro.
2: ¿Quién acabó?
0: ¿A quién crees que le están echando la culpa? ¿De quién crees que la página? Mira, nada más porque no quiero hacerles el caldo gordo, no lo voy a pasar, pero me dio el ataque. ¿A quién crees que están responsabilizando de que es la ratera del pastel?
1: ¿No?
0: La página, y lo dice de viva voz.
2: ¿A quién?
0: A Estela Damián. Que el pastel que le llevó a don Héctor Nájera es el que se robó de aquella pastel.
1: Sí, lo guardaron desde el 10 de mayo.
0: Hazme favor, gordito. Pero ve el tamaño de la infamia, de la perversidad, de que, mira, esto de redes sociales es un tema de verdad que está súper, híjole, ¿cómo te lo digo? Yo ya estoy tratando de no ver nada, porque todos estos, el Facebook y todos estos temas están llenos de odio, de calumnia, de miseria, de crueldad, de violencia, en todos los sentidos. Ve todos los videos que hay de gente peleándose por nada. Ve todos los videos que aparecen de prepotencia. Ve todos los videos que aparecen de crueldad animal. ¿Cómo a cada momento y donde sea están abusando y teniendo una crueldad contra los perritos? Más que a cualquiera, creo que pareciera que el objetivo son los perros.
1: Pero es que es lo que consume la sociedad. Decía Giovanni Sartori que iba a llegar el momento en que las redes sociales iban a hacer que la opinión de un desinformado e ignorante valiera más que la opinión de un de una persona preparada y conocedor de la materia. En eso estamos.
0: Bueno, yo siempre he dicho que la persona que no sabe tiene derecho a dar su opinión.
1: Sí, claro.
0: Pero no es lo mismo que tú des una opinión diciendo, yo no sé cómo está esto, ¿por qué no me ilustras? Como a veces lo hago aquí contigo, que sabía, yo siempre te pregunto. Pero no aventurarme a ser juez de un tema que desconozco.
1: Y pero mira, yo también aquí te diría, la gente tiene derecho a opinar, pero tiene que ser juzgado el contenido de lo que opina.
0: Claro, por supuesto.
1: Y ahí lo confundimos, pensamos que la libertad de expresión es decir cualquier
0: cosa. No, mira, por ejemplo, en el caso...
1: O cualquier vileza.
0: Sí, hazme favor, ¿de dónde sacan semejante infamia? ¿En qué cabeza cabe que Estela Damián fue a una pastelería a robarse un pastel, a robárselo? Huir en su coche y llevárselo luego
1: al guarda 10 días para llevárselo.
0: ¡Qué barbaridad! Eso es una infamia. Ahora, en el caso de Yosio, también ya empiezan que esto, que el otro, que va a caer.
1: Hay una foto.
0: Pero, don Gustavo, ¿cuántas fotografías? Perdón, yo no soy ni político, ni una estrella de cine, ni nada. Pero cuando yo salgo a la calle, me tomo fotos, pero con muchísima gente que piden tomarse una foto conmigo. Y yo ni hay, ni modo que me voy a hacer yo el gran acá. Y dice, ay, no. Oye, pues yo no soy nadie, antes gracias, así como no, vente. ¿No?
1: En 46 años que estuve en el servicio público, okay, me saqué fotos con muchísima gente, algunos amigos, otros no amigos, normalmente.
0: ¿Tú no serías aquel funcionario que salió bailando desnudo con una muchacha en un motel? No. Que era de
1: del PAN, el Pancho Cachondo.
0: Oh, ah, no eras tú.
1: No.
0: Bueno, oye, ¿ya está don Yosio en la línea? ¿Ya?
1: Ya tenemos.
0: Ok. Yosio, ¿cómo estás, Yosio?
3: Hola, mi querido Igor, saludo a todos los presentes y a tu auditorio.
0: Muy bien, qué gusto saludarte. ¿Cómo has estado, Yosio?
3: Bien, sonriente como siempre, tranquilo como siempre, moreno como siempre, feliz, mi querido Igor.
0: Oye, gordito, te hablo porque, bueno, pues somos amigos y tú siempre me has dado la oportunidad de preguntarte, no de cuestionarte, de preguntarte temas que a veces me resultan muy interesantes, en el que tú sin duda alguna pues eres protagonista. Tú, por ejemplo, eres un político, eres un hombre que lleva una vida pública, y te quiero preguntar en relación con el alcalde de Cuautla, Jesús Corona Damián, quien es el objetivo del operativo Enjambre, que este operativo federal sigue abierto en Morelos y mantiene bajo presión a las autoridades locales, luego de que se confirmaran detenciones de funcionarios municipales y pues la búsqueda del alcalde en Cuautla, Jesús Corona Damián, señalado por presuntos vínculos con redes de extorsión y delincuencia organizada. Y he leído con mucha atención y con incredulidad, por supuesto, en redes sociales, oye, que lo tienes escondido bajo tu cama. Dios, ¿no?
3: Primero quiero agradecerte, como siempre, mi querido, sí, que me hagas el favor de llamarte, sí, de consultar, de cuestionar, de debatir. Y si me lo permites, delante de todos los que nos escuchan, quiero ser muy preciso y contundente con dos puntos. El primero es que celebro profundamente la iniciativa de la doctora Claudia Sheinbaum, la presidenta de México, que este jueves presentó, Igor, anunció que impulsaría, como originalmente se propuso en el plan A, una comisión de integridad. Esta comisión de integridad, que por cierto hoy llegó como propuesta, según entiendo, a la Cámara de Senadores, esta propuesta de la comisión de integridad será perteneciente al Instituto Nacional Electoral. ¿Para qué van a hacer esta comisión, mi querido Igor? Para que todo aquel personaje público en Acapulco, en Guerrero y en todo el país cumpla con los requisitos auditables en el marco federal de cuatro dependencias del gobierno de la República muy importantes. La primera, todo aquel que desea aspirar debe tener un historial crediticio transparente y honorable en la unidad de inteligencia financiera.
0: Sí.
3: La segunda, todo aquel que desea aspirar necesariamente tendrá que tener un historial honorable en la Fiscalía General de la República.
0: Sí.
3: Para evadir que nadie tenga un nexo con ningún tipo delictivo. La tercera, que ningún elemento de quien aspire tenga un historial no autorizado en el Centro Nacional de Inteligencia. Y la cuarta, que todo aquel que aspire también tenga un historial acreditable en el centro de la Comisión Nacional Bancaria. Celebro mucho esta iniciativa, mi querido Igor,
0: sí,
3: porque primero te garantizo de manera enfática y profunda que soy de los pocos en Acapulco y en todo Guerrero que cumplo con el absoluto apego irrestricto a la legalidad en cualquier orden.
0: Muy bien. Diosio, si me permites.
3: Diosito,
0: permíteme, por favor. Es que nos tenemos que ir a un pequeño corte y me da mucha pena, pero si no nos quedamos hablando solos. Permíteme, por favor, nos vamos a un corte y nos sigues comentando. Y usted no se vaya, porque le acabo de preguntar a Diosio Ávila que si es verdad que tiene bajo su cama escondido al expresidente municipal. Pues es que yo por ahí leí, yo te pregunto ya.
3: Absolutamente nadie. El único escondido que podría estar eres tú, mi
0: querido. Muy bien.
1: Y ya no es escondido.
0: Sería la escondida, como la película. Bueno, vamos a un corte y regresamos.
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0: Bueno, pues ya regresamos. Le recuerdo que está... ahí iba a decir, como le decían a López Obrador, el eterno aspirante. Está el joven, porque si es un joven, Diocio Ávila, en la línea, que nos está platicando. Porque ahora resulta, si usted... perdón. Ahora resulta de que en redes sociales, amigos, si usted se va conectando o apenas está sintonizando, ahora resulta que en redes sociales dicen los que no quieren a Diocio, que por lo que veo son muchos, que ahora también es el jefe de la mafia, de la madre, ¿cómo se llamaba? De la madre, ¿qué? De la madre.
1: La Cosa Nostra.
0: La Cosa Nostra de Guerrero. No, mi Diocio, yo creo que... pues será Cosa Nostra, pero de así de mafioso no creo yo. Y sí, lo que sí me llama la atención, don Gustavo, mira, hablábamos antes de tener al señor Diocio, es en el tema, ¿cómo

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1: Y eso cuenta mucho, Gustavo, porque mira, hay personas que cuando tantito dicen algo de ellos se esconden y no quieren hablar con nadie. Y a mí me da gusto que Yosio se preste pues para las preguntas que yo le hago. Y me dirá usted que es una forma muy coqueta, pero pues le estoy, fíjese nada más lo que le pregunté. Le estoy diciendo prácticamente que si le está escondiendo a fulano de tal, porque lo vinculan con él. Yosio, ¿cuál es tu verdadera relación, perdón, cuál es tu relación con este controversial personaje que hoy, pues creo que se encuentra prófugo de la justicia? Mi querido amigo, don Jesús Corona Damián, que también, por cierto, me comentabas, don Gustavo, que también ya lo estaban relacionando con Estela. No, hombre, qué barbaridad. ¿Cuál es tu relación con este señor? Si son íntimos, como están en la foto, muy abrazados, haciendo el dedo hacia arriba y casi casi se están amando. ¿Qué cosa? Porque, a ver, platícame.
2: A ver, Igor, este es un asunto serio y quisiera tratarlo como tal. Mira, termino la idea. Con la iniciativa de la doctora Claudia Sheinbaum, y por supuesto que no voy a evadir, voy a ser muy, muy directo en la respuesta, Igor, como tú siempre me lo sugieres, y por el contrario, te agradezco la amabilidad de llamar.
1: Gracias.
2: Hoy que leo la iniciativa de la doctora Claudia Sheinbaum, que de manera contundente va a establecer una comisión para filtrar a todos los aspirantes rumbo al próximo proceso electoral, yo lo celebro profundamente, porque no solo nos distingue un historial limpio, auditable, honorable, transparente. Cualquier instancia federal, Igor, ante la inteligencia financiera, ante la Fiscalía General de la República, ante el Centro Nacional de Investigación, ante la de la Comisión Bancaria, o ante el Centro Nacional de Inteligencia, seré de los pocos en Acapulco y en Guerrero que tenga un historial limpio y que apruebe con 10 de 10, si ese fuera el rango, esta comisión que hoy propone la presidenta de México. Y deseo en el fondo de mi corazón que todos los que aspiran...
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1: Linde absoluto y mi integridad por siempre adelante, en el marco del respeto con el que siempre me he presentado, Igor, con la legalidad y la transparencia de ser auditable toda mi vida. En toda.
2: Pues déjame.
1: En tercer punto, Igor, aprovechando.
2: Sí, adelante.
1: Que me has regalado tu atención y también el auditorio, pues invitar a la gente y al pueblo de Acapulco a entender que los personajes públicos, pues estamos abiertamente en la posibilidad del escrutinio público.
2: Sí.
1: Y quienes no tenemos nada que temer, estamos en una labor constante. Yo al revés, y con esto concluyo, le invito a quienes nos escuchan a que se acostumbren a este tipo de guerras impulsadas, creadas por el nivel de posicionamiento de quienes tenemos el sueño de representar con honor, con amor, con pasión, con esfuerzo a este pueblo. Igor, van a venir muchísimas más y las voy a contestar todas. Dios siempre adelante y la verdad siempre adelante.
2: Muy bien, Igor, gracias.
1: Con todo mi cariño.
2: Yo difiero de ti, no debemos de acostumbrarnos a este tipo de publicaciones y de calumnias. Sí, pero no debemos acostumbrarnos porque no es correcto. Yo creo que en ese sentido no comparto contigo, no, yo no me quiero acostumbrar a las difamaciones, pero sí decirte que la contestación que nos das, en mi particular opinión, es muy puntual, muy elocuente y me parece correcto. Sí, yo también no soy político ni artista, pero sí de repente tienes fotografías con muchísimas personas y tú no sabes quiénes son, incluso
1: pero yo
2: si son tus amigos, tus conocidos, pues tú no sabes quiénes son en su vida privada.
1: Deseo discrepar contigo, mi querido, porque sí eres un artista, un pintor.
2: Soy un artista porno, todo el mundo lo sabe, pero muy, muy con otro nombre. Pues te quiero hacer una última pregunta yo para comunicarte a don Gustavo, que además dice que es tu fan, que es tu si eres su fan de
1: yo mi querido Gustavo.
2: Pero yo sí soy, mira, yo soy, a ver, quiero decirle, le quiero preguntar entonces dos cosas a este Yosio y ahorita te lo dejo. Yosio, tú sabes muy bien que yo te quiero mucho. Y lo sabes porque somos buenos amigos. Sabes que a veces te he prestado hasta para el camión y no me lo devuelves.
1: No te lo devuelvo.
2: No, pero sabes que te quiero, que desde que te conocí siempre fuiste conmigo un muchacho muy amable, muy atento. Si algo respeto y amo de Yosio, sabes que es don Gustavo. Yo sé que él es aspirante a la presidencia municipal de Acapulco, no sé por qué partido, porque Jacinto dice que primero muerto antes de dejar pasar a este hombre por Morena. Pero eso no es por lo que lo amo. Yo amo a mi amigo, yo soy igual que te amo a ti, igual que amo a muchos amigos, a Rodrigo Rodríguez del Grupo ACA, a Rubén Robles Catalán, que lo amé, a Robespierre, su hijo, que lo quiero tanto. Yo amo a mis amigos. Fíjate que Yosio nunca me ha reclamado que yo aquí en este escenario he tenido a otros aspirantes a la presidencia municipal, y que a todos les digo que los quiero y que les deseo buena suerte, porque ese es mi papel. Mi papel es recibir a todos los que pretenden, platicar con ellos mis dudas, felicitarlos, porque además son mis amigos. Yosio jamás, nunca me ha reclamado, oye, ¿por qué recibiste a fulano? ¿Por qué? No, yo te respeto y te quiero y te agradezco mucho, porque Yosio es un señorón, respeta mi profesión, que es la de comunicólogo, porque yo no soy vocero de ninguno. Soy comunicador de todos y de todos esos temas. Entonces yo te agradezco, mi Yosio, muchas gracias por esta elocuente explicación que nos das. Y sí, prepárate, porque esto apenas empieza. Si no, pregúntaselo a Sergio Montes Carrillo y a Moy Reyes Sandoval, que ahorita van a pasar acá con nosotros. Ya están en el estudio disfrutando de un riquísimo café de Veracruz. Cuando lo tenga, se los daré. Ahorita les di agua de horchata. Don Gustavo.
3: Sí, como no, pues yo soy muy buenas tardes. Bueno, es innegable que ya está la efervescencia política, que se están disputando los espacios, pero algo que nosotros como sociedad no debemos de permitir es la degradación de la política. O sea, la guerra sucia se ha venido normalizando y creo que los ciudadanos necesitamos mayor información, mayor seriedad y al final de cuentas la capacidad para discernir. Es innegable que tú vas a seguir recibiendo ataques, que tu actitud es la correcta en el sentido de hablar de manera directa, que aquí no hacemos trajes a la medida, hacemos análisis, pero al final de cuentas, pues tú sigues trabajando y sigues trabajando bien, y yo creo que el problema con lo que te ligan, y cualquiera lo entiende, es que si fuiste delegado, hay gente que compartió contigo un proyecto nacional, pero independientemente de eso, cada quien tiene una vida de política personal y privada diferente. Yo creo que el ataque va por ahí, pero ahora tienes la fortaleza y la estructura para poder aguantar esos embates. ¿Cuál sería tu opinión respecto a este manejo de la degradación de la política?
1: Mira, contundente, mi querido Gustavo. Para mí, los hechos hablan más que las palabras. Por supuesto que no comparto el nivel que intentan manejar quienes, incluso con una campaña de mala fe, intentando destruir en vez de construir, quieren ganar en el aire lo que no se han ganado en la tierra. Quieren despedazar en las nubes lo que no han caminado con pasión. Y no se va a poder, porque nuestras raíces en el pueblo de Acapulco son frondosas. Yo no he dejado de caminar. Y yo incluso aprovecho el programa para invitar a la gente a que siga todavía con mayor compromiso nuestras actividades, nuestras gestiones, nuestra formación de comités, nuestra lucha en la búsqueda de la justicia en Acapulco, nuestra incesante y eufórica emoción por poner siempre el dedo sobre el renglón en lo importante, combatir los índices de pobreza, de la extrema pobreza, porque quienes nacimos en los barrios y en las colonias populares, a los que nos ha costado mucho trabajo salir adelante, sí nos duele, sí nos importa. A quienes nos partimos el alma para prepararnos. Yo no soy hijo del poder, yo soy hijo.
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1: Y se los digo con respeto, no somos iguales. Nosotros estamos caminando con firme convicción, haciendo un bien, construyendo, Gustavo. Yo no voy, como decía el dicho, cuando ellos van hacia abajo, yo voy hacia arriba. Yo no voy a caer en la degradación. No me preparé para esto. No he sufrido junto con el pueblo de Acapulco tantas luchas para esto. Yo no. Discúlpenme, yo no soy parte de esa vieja clase política asquerosa. Yo no finco mi futuro nada más porque el político es mi tío y es mi papá y es del apellido. No, yo me he construido con esfuerzo, como la gran mayoría de acapulqueños, y conmigo se van a topar con pared, porque camino con la verdad, porque yo soy un hombre de abajo, honesto. Y toda mi vida, Acapulco conoce mi historia, conoce todos los años que he estado aquí, todos conocen a todos los actores políticos de este estado, saben perfectamente que en Joshua Ávila no van a encontrar encono. Y tiene razón mi querido Igor, jamás me he expresado mal de nadie, incluso de los que pudieran estar hoy en su auditorio, que hablándome por teléfono para saludarme, jamás han recibido de mí, ni en lo público ni en lo privado, una grosería. Nunca. Yo no tengo doble cara, no tengo doble moral, no puedo. No lo traigo en la sangre. Y le quiero decir a todos los aspirantes de Acapulco que mi mayor respeto. A todos los aspirantes que desean servir al pueblo, mi respeto absoluto. Les deseo éxito. Y si alguno de ellos se convierte en presidente municipal de Acapulco antes que un servidor, le voy a ayudar a gobernar la ciudad, porque yo no he sido un factor de división en mi pueblo. Yo estoy recorriendo, gestionando y ganándome el cariño del pueblo de Acapulco, porque nunca, ni un solo día de mi vida, desde que regresé del ITAM en la universidad, desde que me bequé para irme a la maestría de Estados Unidos, desde que me salí a esforzar, como lo hizo Estela Damián también, claro, que se fue a preparar y regresó. No, nosotros venimos con vocación de servicio, con responsabilidad, con profesionalismo y con mucha humildad a darle la cara a los guerrerenses, a los acapulqueños, que merecen otra clase política.
3: Sí, perdón, Joshua, porque nos quedan escasos 4 minutos antes de irnos a corte. Yo quería hacer una reflexión contigo y escucharte, ¿no? La mayoría de los que aspiran a los cargos públicos siempre nos dicen: soy un hombre o una mujer que conoce los problemas. Yo creo que la gente, esperamos, los ciudadanos, no a quien conozca los problemas, sino a quien entienda los problemas y conozca las soluciones a pesar de las limitaciones presupuestales. Necesitamos gente con visión y con compromiso. Y en esta situación yo creo que estriba la diferencia, ¿no? No es solamente decir me toca porque estoy en la fila, sino me toca porque soy quien puede resolver el problema que en este momento presenta la sociedad. Queremos soluciones, no abrazos, ¿no?
1: La diferencia, mi querido Igor y mi querido Gustavo, es que hay algunos que no estamos persiguiendo un hueso. Nosotros estamos por convicción en la justa preparación para tomar las mejores decisiones. No somos aves de paso, mi querido Gustavo.
3: ¿Sí?
1: Porque las aves de paso, pues usan el poder cuando lo tienen, desaparecen y regresan. Nosotros no. Nosotros aquí hemos estado en Acapulco con la misma sonrisa. ¿Cuándo, mi querido Igor, me ha visto triste? Solamente me ve triste, Igor, por desamores, más nunca por estribos.
5: Ay, si ¿sí te acuerdas el día que te detenía? Yo un día que crees que tuve que ir a su penthouse. Un día fui a su penthouse. Se quería arrojar.
1: Gustavo y mi querido Igor,
5: soy un hombre,
1: perdón, amigo, soy un hombre feliz, agradecido con Dios, como no tienes una idea, agradecido con la vida, con mi madre, con su esfuerzo, con mi padre en paz descanse, sí, con mi familia, con mis amigos, con mi equipo y con el pueblo de Acapulco, que en todas las esquinas me demuestra tanto cariño.
5: Ay, sí, pero ya no andes pintarrajeando las calles con tu nombre también, jamás, tú igualado, igual que Jacinto, ¿eh? Madre, ya me hartaron, no, tanta basura visual.
1: Déjame decirte, con enorme cariño, que espanta a los que pues recién se incorporan a la actividad política. Ay, después padre, de tantos años que no los habíamos visto. No, nosotros tenemos el reconocimiento, okay, el cariño y el amor del pueblo de Acapulco, y con eso
5: muchas pues, gracias, querido. Muchas gracias, salí un minuto para recibir a...
3: Gracias, mi querido Dios.
5: Salí hace... Dios, escucha, salí un minutito del... ¿Ya colgó? Ya. Ay, canijo, ya ni le pude decir. Pero bueno, él es Josio Ávila. A mí me parece bastante acertado de que él ya me platique, nos diga, y en unos minutitos más va a estar con nosotros aquí en este estudio que se llama
3: Alberto Rodríguez Macedo.
2: Alberto Rodríguez. Mire, no crea usted que me hago el loco, ya se me va el avión bien feo. Y más con el coraje que acabo de hacer ahorita con el Moy Reyes Sandoval. No entiende ese muchacho tan
3: pero
2: guapo.
3: Pero se te da cualquier avión, tú eres el Concorde.
2: No, no, lo que pasa es que no me gusta que esté engordando tanto. Él fue el símbolo sexual del Congreso y necesito que se ponga como estaba antes. Como yo lo dejé. Oye, ya lo dejo tantito de ver y ya viene más gordito que tú. Digo, no tengo nada contra los gorditos, pero no, pues, ya los vamos a tener un momentito más a Moisés Reyes Sandoval y a don Sergio Montes Carrillo, que ya están en la sala. Don Gustavo, ¿me tengo que ir a corte?
6: Sí.
2: ¿Sí? Pues nos vamos a un corte y bueno, pues ya de regreso van a estar estos dos personajes bastantes. ¿Cómo ves el tema, don Gustavo? Híjole, la infamia y la calumnia están, pero que hagan.
3: Decíamos, ahorita es la degradación de la política.
2: No, qué bárbaro. Oye, pero además, mira, híjole, yo hay cosas que nunca pensé que las iba a ver. Uh-huh. Hay un, pero ahorita es todos contra todos. Lo dijo en la Biblia, llegará el tiempo en que se levantarán los hijos contra los padres contra los hijos, los tíos contra los abuelos y demás, en todo mundo. Y yo creo que estamos en ese tema, fíjate. Lo más terrible es que siempre en acciones electorales la gente pierde la cabeza.
3: Y hemos dejado de formar ciudadanos, ese es el problema.
2: Pues qué pena. Pues mire, ya vamos a ir a un pequeño corte y al regresar vamos a tener aquí con nosotros y agradecer de antemano la amable presencia de estos dos personajes en Guerrero, don Moisés Reyes Sandoval y Sergio Montes Carrillo, que por cierto, en redes sociales ya comentaron y les voy a leer algunos comentarios que están muy fuera de lugar. Lo que decía yo, que todo se puede decir, pero con respeto. Híjole, pero ahí los dos generan comentarios que yo creo que ni los voy a ver, pero por respeto a ellos. Vamos a un corte y regresamos, por favor, no se vaya.
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0: Ya regresamos, muchas gracias. Sigo pensando, don Gustavo, que las respuestas que nos ha dado vía telefónica y ocio son bastante aceptables.
1: Sobre todo muy concretas y muy claras, ¿sí?
0: Ahora hablaba que lo que dijo la presidenta de la República sobre...
1: Sí, en la mañana mencionaba la doctora Sheinbaum acerca de que en esta iniciativa que manda se busca eliminar el riesgo de que quienes sean candidatos tengan alguna cuestión que los haga no honorable y que pueda complicarlos. Entonces,
0: por ejemplo, esto sería un ejemplo, cuando acusaron a Félix, que vamos a creer que él fuera responsable, él estaría totalmente impedido, o solo porque lo acusaron, aunque también nunca lo culparon de nada.
1: No, lo que hablaban aquí, por ejemplo, hablaban de antecedentes o algún asunto que la Fiscalía General de la República determinara, pero bueno, aquí hay cuestiones que son del orden común que no corresponden a la Fiscalía. La parte de la UIF, del Centro Nacional de Inteligencia y de la Comisión Nacional Bancaria son instancias federales que no determinan, pero al final de cuentas le informarían a los partidos y a través del INE si existe un riesgo o no en la personalidad de quien adquiera un cargo de elección.
0: Sin embargo, lo que sí es, también hay que decirlo, que ahorita Morena le están pegando con todo.
1: Pero es como los calificadoras de riesgo. La calificadora de riesgo no te dice que no le prestes, pero te dice si le prestas te puede ir mal.
0: Sí, pero a nivel internacional, por ejemplo, están con el tema de la visita de la alcaldesa de España que vino aquí a...
1: Ah, la dirigente.
0: La dirigente que vino, y que ya ves que fue y habló horrores de la presidenta, y bueno... Pero Morena, el tema es que de Morena están hablando muy mal por todo lo que se está leyendo. Don Sergio, bienvenido. ¿Cómo estás, don Sergio Montes? Cuéntamelo todo.
2: Muy bien. Contento de estar aquí en tu programa. Ya tenía cerca de más de...
0: Tú eres panelista de este programa.
2: Más de medio año que no estaba en presencial.
0: Sí, mira.
2: Hemos estado participando vía telefónica. Pero presencial ya teníamos más de medio año.
0: Luces muy guapo con ese color.
2: Gracias.
0: Tú ya te quitaste el naranja también, porque hay unos que no se lo quitan ni para bañarse.
2: No, me gusta mucho el azul, me gusta mucho el café, me gusta mucho el color guinda, me gusta mucho el color blanco.
0: Ok, pero estamos hablando de lo que simboliza tu movimiento ciudadano. Un partido al que hoy le prendes veladoras y sobre todo a Héctor Astudillo. Hoy le prendes veladoras a Héctor Astudillo.
2: No le prendo veladoras a nadie. Es más, ni a los santos, porque no creo en eso.
0: ¿Sí? Ni a los santos de Alcoba, que te enseñó tu abuela a respetar.
2: Nada.
0: Ok.
2: No le prendo veladoras a nadie.
0: Pues bienvenido, don Sergio Montes.
2: Un saludo a Gustavo y un saludo
0: gracias.
2: A
0: Jorge. Y también doy la bienvenida a mi querido Moisés Reyes Sandoval, exdiputado local de Morena, abogado y exasesor de la Suprema Corte de Justicia de la Nación. Un honroso empleo que dejó, que te dice que no le pagaban un quinto, pero lo dejó porque pretende ser presidente municipal de Acapulco y anda en plena campaña.
1: Lo que digo es que no le pagan es para la coordinación.
0: Ah, ok.
2: Y un error.
0: Ay, bueno, pues es que por eso hay que aclarar bien, ¿estás de acuerdo?
2: Que estuviera por ahí no ganara nada.
3: Bueno. No, claro, además ahí...
0: Sergio, primero, ¿cómo estás, mi querido Moy?
3: Muy bien, muchas gracias, me da mucho gusto verte a ti y aquí a los compañeros. A mis compañeros de doctorado aquí, Gustavo, siempre me da confianza.
0: Has descuidado tu físico, has engordado muchísimo.
3: Bueno, pues ya ves que el cambio de comida, ¿no?
0: Sí, claro.
3: Pero te quiero hacer un planteamiento.
0: ¿Qué mancha?
3: Hagamos una cuestión.
0: ¿De qué?
3: Propongo que hagamos una apuesta.
0: ¿De qué?
3: Si yo bajo 10 kilos en 2 meses, tú dime qué pasa.
0: Pues te convertirás en el ex símbolo sexual del Congreso que eras en activo. Es decir, ya no vas a ser el símbolo del Congreso, pero seguirás siendo símbolo de manera personal independiente.
2: ¿Y tu salud va a mejorar?
3: Sí, ya
0: no, es que tú te ves mucho. Mira, las personas valen no porque estén delgados o gorditos. El tema es que yo llegué a pesar 20 kilos. Entonces no puede, hay muchas cosas que ya no puedes hacer y además pones en riesgo tu salud constantemente.
2: Por supuesto.
0: Aquí a don Gustavo Torres, aunque ustedes no lo crean, yo lo puse a dieta. Y siempre que viene le damos una comidita para que adelgace. Mira qué guapo.
1: Dieta, dieta, tacos, dieta.
0: Oye, qué guapo. No, pero ¿a poco no te dices esa forma, delgadito? Y Moisésito, pues Moy es un chico muy guapo, muy inteligente, y yo quiero que nos viva muchos años, porque claro, yo también quiero que sea presidente municipal, mi amigo. Tiene derecho y tiene todo, ¿por qué no ser? Entonces, pues, bienvenido,
2: Moy. Una vez...
0: ¿Qué te dijo?
2: Van a ver.
0: ¿Cuál caballero?
2: Pero no ahorita.
0: ¿Qué caballero? Aburto, no. Este, Enrique Caballero.
2: Ah, Enrique.
0: Enrique, el sí, este Enrique.
2: El tío del otro, del periodista.
0: Ah, no, tú dices el este Enrique Caballero.
3: El del PAN, que era del PAN, ¿no?
1: Caballero Peraza.
3: Que da clases.
0: Nuestro amigo,
1: claro.
0: Que también es brillantísimo. Brillante.
2: Le digo, sí vas a ser diputado, pero no es.
0: Él es escritor.
2: Iba a ser, pero no.
0: Bueno, pero él ya anda ahí. A propósito de eso, oye, don Moy,
3: a ver,
0: eso no es campaña anticipada que andas. A ver, primero lo te digo con mucho respeto, desde luego, porque no es mi intención faltarte al respeto de ninguna manera. Pero hay un dicho que yo aprendí que dice: a los amigos hay que hablarles con la verdad. Gracias, para no destruirlos. No, pues que eres, si lo eres y lo has sido. Y por eso tengo la obligación de hablarte siempre. Y yo pienso, aunque no puedo ser, no puede ser que no tenga la razón, pero sí tengo el derecho de preguntar, aunque esté equivocado, ¿vale? Pero lo haré siempre con respeto. Y yo quisiera primero preguntarle a don Gustavo Torres, porque él es politólogo, pero no anda buscando nada. Don Gustavo, ¿qué pasa con todos estos personajes que nosotros vemos, obviamente, que andan en campaña, pero ellos dicen no? Vemos personajes como don Moy, que por 3-4 años no supimos nada de él, ni una tarjeta nos mandó en Navidad al pueblo de Guerrero, ni menos en la capital. Y hoy, después de algunos años de ausencia, regresa, anda bailando con las mujeres del pueblo, no dice que quiere nada, pero anda de amoroso con el pueblo, y además es un médico maravilloso porque de nuestras heridas, nuestros problemas, es un gurú espiritual, ve nuestros dolores, nuestras necesidades, nos abraza igual que abrazó la Magdalena a la Virgen cuando en sus brazos tenía a su hijo inerte. Haz de cuenta que es la piedad, pues, para acabar pronto. Entonces, a mí me parece que es válido, porque pues él es de Acapulco, es muy querido. Cuando fue diputado hizo cosas bien bonitas. La población LGTB tiene una deuda con él, moral. Yo lo agradezco, lo agradezco. Pero no le creo a mi amigo Moy todo ese amor al pueblo que hoy anda besuqueando a todo mundo y baila hasta charanga, lo que sea, aunque no sepa bailar, él baila charanga y le dice a la gente que Moy, Moy. Entonces, para mí, que tengo 48 años en este mitote, pues para mí ese muchacho algo quiere, y lo que él quiere es ser presidente municipal, y si no le alcanza para eso, pues va a querer ser diputado local o alguna cosa de esas. Porque eso es lo que he aprendido, que no soy político, pero lo he visto a través de tantos años. Pero estoy hablando de don Moy porque él está aquí, porque es mi amigo, y se lo digo con mucho respeto. Otros, porque además eso no es malo, pero he visto otros que de plano pintan todo el estado con su nombre, con todo, y andan, pero lo niegan. Moy no lo ha firmado ni lo ha negado.
3: No, ya lo firmé.
0: Ah, ya lo afirmó.
3: Ya lo firmé.
0: Ah, mira qué bonito. O sea, tiene el valor de decir, no, pues yo sí tengo esta aspiración y es legítima y me gusta. La pregunta es, eso decimos y lo hemos comentado, que no es ilegal. Pero yo vi, yo digo poner el nombre, ¿verdad? Pero yo vi un camión de donde trae en la parte trasera la imagen de Moy, creo que trae esa camisa, porque ahora el guinda no se lo quitan ni para dormir, porque quieren decirle al pueblo, soy de Morena, ¿eh? Acuérdate, soy de Morena, ve mi color de mi camisa, de mis calzones y calcetines, acuérdate. Entonces, ¿cómo se puede interpretar eso?
2: Trae fondo, pero trae camisa blanca.
0: Ah, era el fondo morado. Ay, mira, trae, oye, lo tienes bien checado. Ay, qué bueno, pues. Mira, ¿cómo lo trae? Lo traes bien checado.
2: A él y a todos.
0: Ah, bueno, ahorita platicamos a quién más trae. Pero una cosa es checados o en la mira.
2: No, en la mira.
0: Ah, caray, esas son.
1: Bueno, en todas las demás colonias, ¿no?
0: Bueno, a ver. Gustavo, ¿qué pasa en ese sentido? ¿Qué
1: mira,
0: es?
1: Lo que yo creo es que, como hace falta, hace rato te decía, falta formación cívica en la sociedad, también falta formación política, y muchos de los que hacen política no entienden la política. O sea, ¿a qué me refiero en esto? Decía Ruiz Macía, la política es de tiempos y circunstancias.
0: Sí.
1: Pero ¿cómo vas a crear el tiempo? Tienes que construirlo.
0: Ajá.
1: ¿Cómo vas a construir la circunstancia? Con la cercanía, con el manejo. Y entonces, yo no veo mal el que un político se acerque a la gente, porque empieza a generar su tiempo y a construir sus circunstancias.
0: Sí.
1: Las cosas no llegan si no se planean, si no se ejecutan. Tú hablabas ahorita de los amorosos, me acordaste de Juan Sabines con los amorosos. Pero bueno, vuelvo a lo otro.
2: El poeta.
1: Sí, vuelvo a lo otro. Cuando hablamos de actos anticipados de campaña, los actos anticipados de campaña son aquellos que buscan promover el voto, no la imagen.
0: Ok.
1: Entonces, yo como fui dirigente político muchos años, aspiré a ser presidente de Acapulco en el 99. Y antes de aspirar a ser presidente, ¿qué hice? Pues buscar la cercanía con los operadores, tener el trabajo, la cercanía, elaborar un proyecto, y después dije, quiero, dentro de los tiempos. Yo no veo mal, y además es parte de la vida política, que los políticos se muevan.
0: Claro.
1: Que se acerquen, que escuchen, cada quien tendrá su estrategia. Mientras no digan en eso, yo puedo decir, digo, no es mi caso, decir, quiero ser presidente de Acapulco. Una cosa es decir, tengo esa aspiración. Y otra cosa es hacer promoción al voto.
0: Ok, muy bien, me queda claro que entonces el promover la imagen no es pecado alguno, y usted se puede promover donde le dé la gana, pero además también para que no estén molestando a Edgar Neri, porque mucho yo lo he cuestionado también, pues él es finalmente un empresario y él vende su portada. A veces creo que no hay contenido, como en el caso de la donde Moy aparece en esa portada de 99 grados y donde Sergio Montes Carrillo dice que eso no existe, que ni el directorio tiene, y yo no he visto, pero lo voy a checar.
1: Esa imagen es cortesía de Sergio.
0: Dice
2: en redes.
0: Ah, sí, no está en redes, pero obviamente la mandó Sergio. Pero dice Moy que esa revista, que esa portada fue gratis, que mi querido Edgar no le cobró un quinto, cosa que yo no le creo, porque Edgar no vive de las cortesías. Bueno, yo creo que sí, porque a mí hace muchos años me hicieron una entrevista a ellos y no me cobraron un centavo, porque no habían de aplicar lo mismo con Moy en ese sentido.
1: Pero no te dieron el medallón de un camión.
0: No,
1: o sea.
0: Ah, bueno, a ver, pero primero empezaría por preguntarte, ya platicamos
2: sí,
0: con
2: sí,
0: eso.
2: Sí.
0: Don Gustavo, ¿tú crees que ese medallón fue gratis?
1: No, o sea, que la publicidad se cobra, y bueno, quien tiene la concesión de estas cobra por publicar. Ahora, no puede ser un gasto electoral porque no se trata de campaña electoral. Es decir, alguien que puede promover ahí la lucha libre, la cartelera de Vox. Entonces, al final de cuentas, también puede ser que Edgar promueva su revista. Al final de cuentas, es publicidad también para la revista.
0: Bueno, pues sí, lo creo, pero tampoco es un pecado, ¿verdad?
1: No, muy Miguelito bien. Tampoco.
0: ¿Quién quiere opinar primero, usted o primero?
2: Moisés.
0: A ver,
2: adelante. A mí me gustaría que
0: primero... ¿Por qué no te pones tus audífonos?
2: Sí, gracias.
0: Están bien, don Sergio.
2: Moisés, primero, ¿no? ¿Qué te parece?
3: Bueno, a mí me gustaría que tú primero opinaras, mi querido Sergio, pero adelante. Pues mira, efectivamente ya Gustavo lo dijo todo. Aquí hay muchas cosas, y también Igor...
0: Si me permites, vamos por partes. tú quieres ser presidente municipal de Acapulco?
3: Mira, te voy a comentar. En 2021 yo aspiré a ser presidente municipal de Acapulco siendo diputado local y di una conferencia de prensa y lo dije. Hoy en día, efectivamente, yo creo que no hay político que esté en la vida pública de Acapulco que no aspire a ser presidente municipal de Acapulco. Ahora, estarlo diciendo, como lo dice aquí mi compañero Gustavo, evidentemente yo infringiría las leyes si me promociono como candidato a presidente municipal de Acapulco, porque todavía no hay un proceso electoral que inicie el primero de septiembre de este año.
0: Claro, cuando la fotografía y todo eso es parte de ese proceso.
3: Ahora,
0: mañana vas a decir, pues
3: yo hice una conferencia de prensa la semana pasada, precisamente hoy, hace 8 días, uh-huh, en donde dije que renunciaba a mi cargo como asesor de la Suprema Corte de Justicia de la Nación.
0: Y lloraste cuando te besaste con el nombre. Dios, te voy a extrañar, no sabes cuánto me duele, pero mi pueblo me necesita.
3: Para competir para un proceso interno, que es la coordinación de los trabajos de la Cuarta Transformación en el municipio de Acapulco. Eso es lo que ahorita estoy buscando. Apenas el 22 de septiembre de este año se va a lanzar la convocatoria. Y no es ninguna mentira, ni estoy diciéndole a nadie. Soy el primero, porque ya lo hicieron también en el estado, ya lo hizo Patente Estela Damián. Aquí yo en el municipio soy el primero que lo dice, que lo ha expresado. Y además me preguntan quiénes son tus contrincantes. Pues yo les digo, no lo sé, porque los demás se están promocionando, okay, pero yo no sé si para comisario, para diputado, okay, para
0: igual que tú,
3: para no, coordinador de la
0: su nombre, su imagen, aunque tú sí dices, ¿no?, para qué. Y la otra,
3: y también otra cosa, Igor, sí, o sea, yo también promociono mi imagen y me han hecho entrevistas también mi labor como abogado, finalmente soy abogado. Tuve en Estados Unidos todos los abogados, y también aquí en algunos lugares del país, lo he visto en Tijuana, lo he visto en algunas partes de la Ciudad de México, los abogados también se anuncian en espectaculares, en
0: camiones. Sí, pero no me enredes tampoco con eso de lo de abogado, Moy.
3: No, yo tengo
0: mi despacho
3: desde hace 12 años
0: aquí en este puerto. Es tu profesión de abogado,
3: pero y siempre lo hemos también promocionado nuestros servicios.
0: Godito, yo jamás he visto una publicidad tuya de un bufete de abogados que digas voices.
3: Bueno, en la revista de Neri hemos salido varias veces.
0: Válgame Dios, a ver, pues yo quiero ver dónde, porque por más, mira, yo quiero decir algo, si me permites, Moy, y decirlo, si me está escuchando, me oirá después Edgar Neri. Yo a Edgar Neri le tengo cariño y le tengo respeto. Conmigo siempre ha sido muy amable, muy generoso y cariñoso amigo. Pero cuando yo le digo a don Sergio, como ahorita, es que en la revista me dice, ¿cuál? Búscale, yo busco y busco y no encuentro nada. Ahora tú dices, te promocionas en la revista de dónde, enséñame, por favor, quiero la evidencia. Porque yo nunca te he visto que te anuncies como abogado. Nunca, jamás, hasta ahorita que tú lo dices. Si lo hicieras, estás en tu derecho. Pero no creo, no te creo lo que estás diciendo, perdón. Y es porque yo nunca he visto, ni en la revista de mi amigo, ni en ninguna parte, que tú te promuevas como abogado. Que no tiene nada.
3: Te voy a traer la revista, no, la revista.
0: Una de vez aquí, dámela.
3: No, yo no la pongo, la
0: pues
3: mano.
0: Dile a alguien que te la mande, o dónde la tienes guardada. Por favor, yo quiero ver eso, porque no te creo nada, perdóname. Eso no te creo.
2: Ya se la agotaron.
0: ¿Mande?
2: Las 5 que le dieron ya se la agotaron.
0: Pero ¿cómo le pueden dar sos digital, dices tú?
2: Pero, pues, para comprobar 5.
0: ¿No? Ay, bueno, pues no entiendo.
2: Pero bueno,
3: ¿verdad? Pero como dices tú, pregúntale a Neri. Coméntale, échale una llamada.
0: No, pero es que no.
3: Bueno,
0: si él estuviera aquí, le pregunto, pero yo es que al
3: pues
0: final.
3: Llamémosle a Neri.
0: Pero es que mira, es que al final.
3: No tengo ningún problema.
0: Es que al final yo no creo que Edgar esté mal. Edgar Neri es un empresario periodístico y entre él más venda es mejor, es un exitoso empresario. Es un exitoso empresario, a lo mejor no es muy popular como periodista, pero sí es periodista. Y él ha tenido una revista que algún día yo he visto, solo que ahora no lo veo por ninguna parte. Pero no soy yo el que dice eso, porque al igual, a mí me da igual que esté o no esté, sino que Sergio Montes dice que tú te prestas a una farsa de salir en publicidad que no existe. Don Sergio.
2: Igor, Adelante.
0: A ver, pues sobre lo que estamos platicando.
3: Ya te hizo la pregunta, Sergio.
0: ¿Existe o no? ¿Tú cómo ves esa publicidad? ¿Es publicidad engañosa o cómo sería para ti el tema de salir en portadas de revistas que la gente no las conoce, solamente el que la compra, el que la hace? Y pues yo no lo he visto, como bien tú me mandaste a ver dónde, pues yo no veo dónde, yo no sé dónde está. Tú sí lo has visto, tú lo has checado, si existe.
2: Fíjate que no, hay una, vamos por partes,
0: por favor. Vámonos
2: de la Buenos Aires, ¿no? Primero,
0: ¿quién sabes?
2: Primero,
0: se refiere a la colonia Buenos Aires, en la Ciudad de México, de los coches, usted encuentra todo lo que quiera ahí, porque todo lo que se roban en el país, ahí va a dar. Entonces dice, don Sergio, vamos por partes.
2: Primero, agradecerle a Moy, porque esa valentía que tiene de venir a defender algo que es indefendible, hay que reconocerse a la gente.
0: Defender lo indefendible. ¿Qué es exactamente lo indefendible?
2: Que están en una violación permanente de la ley, todos ellos, algunos más, otros menos. Sí, ahorita te voy a decir por qué. Y agradecerte a ti y a Gustavo que nos dieron la oportunidad. Yo prácticamente participo cada semana o cada dos semanas contigo aquí vía telefónica. Y este espacio, pues, siempre ha sido abierto, ¿no? A mucha gente le da o le sale escozor cuando tenemos que intercambiar puntos de vista. Yo sostengo que el diálogo nacional ha muerto porque no se dialoga ya. Se imponen criterios y se hace solamente una sola forma de ver las cosas. Y qué bueno que podamos discutir. ¿Yo qué digo de esto? Mira, yo digo de esto que el oficialismo... No muy, porque si fuera muy, fuera algo tan sencillo como castigarlo y decirle, pero es todo el oficialismo. Esto es estructural, porque ellos adelantaron los tiempos que no están dentro ni de la Legipe ni de la 483. Ellos adelantaron los tiempos y están haciendo pre-campaña de la pre-campaña. Como todos sabemos... El periodo electoral inicia en septiembre del 26 y termina en septiembre del 27. Dentro de ese periodo hay un periodo que se llama pre-campaña. Septiembre a diciembre, ¿no? Todos los partidos políticos tienen que hacer su trabajo de pre-campaña. Ahora bien, ¿qué dice la ley en lo que se desfigura como la figura de campaña adelantada? Que tiene que tener tres elementos.
0: Sí.
2: El primer elemento es personal, que exista la persona y que ellos estén haciendo la promoción. El segundo elemento es de tiempo, es decir, que se encuadre en el tiempo donde está la campaña, o la pre-campaña y la campaña. Y el otro es el subjetivo, que es la solicitud del voto. Así se establecen los tres elementos para distinguir una campaña o pre-campaña adelantada.
1: Pero son elementos concurrentes.
2: Sí, sí son.
1: Si no son concurrentes, no hay pre-campaña.
2: Sí, estamos de acuerdo, no hay. Y ellos lo saben. Por eso es que están adelantando los tiempos de sus tiempos. Y cuando el juzgador revisa la impugnación, dice, yo no te puedo sancionar porque no se da el concepto de tiempo. Sí, y además, y el segundo, lo subjetivo, no está pidiendo el voto, pero están en la legalidad. Segundo, lo que se le conoce como promoción indebida o promoción de la imagen. También se tiene que dar ahí si eres funcionario o no eres funcionario. Si no eres funcionario, no tienes ningún problema, porque puedes gastar tu dinero y decir, yo me llamo fulano de tal y puedo poner en todo el estado, puedo poner mis panorámicos y digo, yo soy este. Pero si eres funcionario, sí estás con...
0: Hoy no es funcionario.
2: No es funcionario, pero muchos de su partido sí.
0: Ah, okay.
2: Como por ejemplo, bueno, te digo, algunos los son...
0: Tú estás hablando en general, pero sí. No sobre...
2: Moy no es el problema, ese es el sistema.
0: A Moy se le perdona.
2: No se le perdona. Si él es parte de este problema, pero él no es el problema en sí. Bueno, pues ¿cuántos aspirantes hay? 35 aspirantes. Son 30 y tantos aspirantes y en Acapulco creo que son como 15 o 20.
0: Ok, bueno, ahora, entonces
2: Déjame terminar.
0: Pero céntrate en las violaciones a la ley.
2: El tema aquí es el tercero.
0: ¿Cuál es?
2: La fiscalización de los recursos que utiliza. Porque eso nos provoca Sí, eso nos provoca un problema diferente. Ellos acaban de colocar en esta semana una iniciativa donde se busca evitar que el dinero ilícito entre a las campañas y también las personas. Con este descontrol, tú no sabes si hay dinero ilícito en esta precampaña. No lo sabes.
0: Claro.
2: Porque además, Gustavo lo dijo hace un rato, no lo van a comprobar. No lo van a reportar.
0: Si tú no te estás centrando sobre el MOI,
2: por ejemplo.
0: Pero si, por ejemplo, cito un ejemplo. En el caso de Jacinto, está gastando una millonada en poner su...
2: Yo calculé 10 millones de pesos calculados.
0: Imagínate, una sorpresa. Que un alto funcionario de Morena dijo, este cuate cree que se saldrá con la suya, que cuando menos espere le van a mandar una auditoría para ver si los recursos
2: del partido están a la... Vamos a suponer que este personaje que mencionas es el candidato a la gobernatura, que ha gastado 10 millones de pesos. Sí. Eso no nos ha reportado.
0: Eso es.
2: A ver, ¿de dónde lo sacó? ¿Del partido? De su nómina, que no creo que gane 1 millón semanal.
0: Sí.
2: O de dinero ilícito.
0: Bueno,
2: el problema es la fiscalización de los recursos.
0: Ok, vamos a un mensajito, vamos a un corte.
2: Sí.
0: Y ya tengo algunos mensajes. Mira, aquí dice, a ese Edgar Neri hay que vigilarle, que hay que regalarle un espejo sin magia para que vea su falsedad en toda su expresión. Pero yo siento que, digo que aquí el que menos tiene que ver en este tema es Edgar Neri. No sé, yo no creo que él tenga que dar explicaciones a nadie tampoco de esto, aunque creo que por ahí hay un detalle que tú nos comentabas. Edgar Neri no es empresario periodístico, Igor, su negocio es la venta de espectaculares, pero tampoco es un crimen. Poco es un crimen, ¿o sí?
2: Mira,
0: vamos a un corte y regresamos. No se vaya, tengo a mis amigos don Sergio Montes Carrillo y al todavía guapísimo don Moisés Reyes Sandoval aquí con nosotros.
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0: Bueno, ya regresamos, don Gustavo y Sergio. Por favor.
1: No, somos amigos y estamos intercambiando ideas.
0: Ustedes me quitan la inspiración. A ver, les puedo leer algunos comentarios antes de seguirte, porque me estabas hablando tú.
2: De un tema.
0: Decías que de los sinvergüenzas, el más decente es.
2: Son los que ya renunciaron.
0: Es Moy.
2: Son los que ya renunciaron.
0: ¿Tú crees que Moy es un violador de la ley electoral, sí o no?
2: Por supuesto que sí.
0: Así, pero al menos.
2: Pero hay de violadores a violadores.
0: Bueno, pues. Hablando de eso, dice.
2: No está al nivel de Jacinto, por ejemplo. No está al nivel de Jacinto, ni del que es de Bienestar. Tampoco.
0: Así
2: ¿no?
0: Van, sí.
2: Por ejemplo, ¿no?
0: ¿Y quién más?
2: Ah, pues algunos más.
0: Son como 30 los que andan.
2: Pues son como 30,
0: pero
2: imagínate.
0: Todos, de todos los partidos, pues yo digo yo.
2: No.
0: Ay, tú
2: Morena es el único.
3: No.
2: Que están en campaña.
3: A ver, Igor.
0: Que digas que Movimiento Ciudadano.
3: ¿Quién? Igor, ¿me permites? A ver, sí.
2: ¿Quién?
3: Para empezar, Samuel García es un violador. Es más, se le.
2: Está sacando de otro.
3: A ver, en 2024 se le dio un 10. Se le montó por 10 mil pesos. Está bien, aquí en Guerrero está Luisa Fontova. Ahí está Luisa Fontova.
0: Mira,
3: Luisa Fontova te estuvo sacando estos espectaculares y toda esta publicidad. Hablando de Yoshi.
2: ¿Qué dice el espectacular de la señora Fontova?
3: Ahí está.
2: Que apoya
3: a Joshua, a tu candidato en 2024 a presidente municipal.
2: A ver, espérense.
3: A ver, pero Joshua no ha dicho que está en Morena, ni ha pedido su solicitud de.
0: A ver, tú ya metiste, te metiste en un terreno altamente peligroso. Porque yo estoy hablando a nivel local.
3: A nivel local hablemos de Luisa Fontova.
0: Por eso, sí.
2: Imprudencia se lo llevó
0: a. Ahorita venimos con la Fontova, pero tú citas al señor Samuel.
2: De Nuevo León.
0: De Nuevo León, ese muchacho que a todo mundo le caía muy bien y que luego con Patán.
2: Yo le voy a sacar Sinaloa.
0: Espérame. Pero yo digo, bueno, tú estás citando a nivel nacional a Samuel. Pero Samuel me parece un dulce al lado de gobernador
2: de Rocha
0: y además la consecuencia
2: legal
0: política.
3: Estamos hablando del tema electoral.
0: Permíteme, sí, pero es importante decirlo, don Gustavo, que yo, por lo que he visto en todos los programas y a nivel internacional noticias de otros lugares, que la defensa que hace la presidenta de la República hacia este señor es muy peligrosa para ella y para su partido. Pero esos temas pues ya son a nivel nacional. Aquí vamos a platicar de Guerrero. Y bueno, tú sacas a la Fontova. ¿Y qué,

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3: Amiga, guapísima y la quiero mucho. Y sí, efectivamente, incluso... Ah, pero ella también es hermana de tu revista, porque también ella salió 99 grados.
4: Es la 106.
3: Ay, es la 106 también. No, pues sí, digo que este es bien exitoso. Todas se ponen. No existe nadie. Oye, pues que...
4: Es la 106.
3: Les dará en abonos como en Electra, pagos chiquitos.
4: Como en Coppel.
3: Ah, en Coppel. Bueno.
5: Hasta Sergio Montes ha salido.
4: Tú has salido en 99 grados. Busca la revista.
3: No, yo no lo he visto. No, nunca. A ver.
4: No, yo soy de
3: Don Moy. Ok, pero Luisa Fontova sí aparece ahí, cínicamente en esa revista, y perdón, cínicamente, porque yo pensé que nunca iba a hacer eso ella, de andar ahí promocionando a Yoshio. Pero tú me dices algo importante. ¿De dónde sacas tú que Luisa Fontova y Yoshio son de Morena?
4: Bueno, es públicamente conocido que ella tiene 2 o 3 panorámicos en Acapulco, y su mensaje en esos panorámicos dice: Yoshio tenía la razón, o algo así.
6: Sí, claro,
4: ¿no?
6: Sí,
4: algo así. Ella está prácticamente ahí manifestando un apoyo a una persona.
3: Sí.
4: Esta persona ha manifestado permanentemente, después de que dejó de ser nuestro candidato y no ganamos en Acapulco, porque fue una candidatura ciudadana.
3: Que él nunca se asumió
4: ni se afilió ni nada.
5: Oye, Sergio, ¿y estás seguro?
4: El 50% de las candidaturas en el Partido Movimiento Ciudadano son de ciudadanos, no son de militantes.
3: Correcto.
4: Él fue una candidatura ciudadana dentro del partido.
3: No hace que.
4: No que hace militante. No hace...
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4: Entonces,
3: ok.
4: Está claro ahí, bueno, la relación y la conexión.
3: Ahora sí, Don Moy.
5: Gracias, Igor. Mira, yo no coincido con nada de lo que dice Sergio. La verdad es que... Luisa, Sergio, una pregunta. ¿Te consta si Luisa está afiliada o no a Movimiento Ciudadano?
4: No sé, es una cuestión personalísima de
3: ella. Yo creo que sí, ¿no?
5: Es que tú eres dirigente del partido. Creo, claro. Tendrías que saber si está afiliada o no está afiliada.
4: Tú eres militante de este partido. ¿A ti no te consta que sea afiliado? No sé.
3: No, él no es militante de Movimiento Ciudadano.
5: Yo soy militante de Morena.
4: Él es militante.
5: Tú le preguntas a Jacinto si yo estoy afiliado, él te va a decir que sí estoy afiliado.
4: Yo te contesto de manera muy directa. No sé si está afiliada, es una cosa personalísima, pero si está afiliada y está apoyando a otro partido,
3: ya la debes
4: está
3: escuchar.
4: Cometiendo ella una situación no estatutaria.
3: No,
5: pues entonces no tú deberías de ser candil de la calle, deberías de estar viendo dentro de tu partido.
3: Pero díselo bien, no seas candil de la calle, oscuridad
5: de tu casa.
3: Estás quejando de los de Morena y el Movimiento Ciudadano andan ahí
5: chacrillando. Exactamente, porque ellos andan también con actos anticipados de campaña. Ahora
4: lleno de personas que cuando no los hacen candidatos se van a otro partido.
5: Igor, solo le hice una pregunta concreta, si me permites continuar con mi participación.
3: A ver, por favor.
5: A ver, Sergio, bueno, ya me hizo la...
4: Te digo que...
5: Ya me dio la respuesta que es muy ambigua porque no sabe. Entonces yo lo que te quiero decir es una cosa, Sergio. O sea, simplemente, y no nos vamos muy largo, o sea, simplemente lo que tú acabas de decir sobre Estela y Yoshio, sinceramente, el que Yoshio salga en una publicación con la compañera Estela no quiere decir que la esté apoyando. Ahora, si él dice que la está apoyando, pues entonces él no quiere decir que esté en Morena. Él ahorita no se encuentra, yo lo revisé en la mañana, sí, no se encuentra en los registros del partido Morena, no es militante. Entonces, tú dijiste que Yoshio es ciudadano. tú lo acabas de decir,
4: candidato ciudadano.

0: no, como claro. Muchos.
1: Y entonces ahorita, Joshua, si tú estás diciendo que Joshua no está afiliado a Movimiento Ciudadano, okay. Gracias. Es muy importante decir que entonces que él apoye a cierta persona en Morena, incluso puede sacar una foto conmigo y decir que me apoya, no lo hace de Morena. Simplemente. Y entonces ellos están haciendo actos anticipados.
0: ¿Conoces al personaje de Joshua como militante de tu partido?
1: Claro, Joshua es mi amigo, le mando muchos saludos. No es militante de Morena.
0: Pues el DNC tampoco.
1: Él no es militante de Morena.
2: Bueno, ok. Yo lo que sí puedo asegurar es que Joshua, pues sí, hay cierta relación con Estela.
1: No sé.
2: Eso sí.
1: Lástima que
2: pues ahora evidente. No sé si es porque la apoya políticamente o porque es su amiga. Hasta ahí. En cuanto a Luisa Fontova, pues yo creo que es cuestión también de apreciaciones, ¿no? Porque Luisa igual puede aparecer en todas las portadas, sí, que le dé su gana,
0: claro.
2: Y decir que Yosio tenía razón. Pero sí es cierto que en redes sociales y atrás de bastidores se dice que Yosio está apoyando la candidatura de Estela Damián. Eso yo lo he visto, lo he leído, no se lo he preguntado.
0: El público y no todo.
2: Pero todo mundo lo dice. En eso te basas tú.
0: Claro, público y okay.
2: Bueno, ¿puedo leer más comentarios? Sí, sí, claro. ¿O quieres agregar algo más?
1: No, simplemente que el hecho de que, lo repito, lo dejo bien concreto y tú también lo dijiste. O sea, el hecho de que un personaje como Joshua o cualquiera apoyen a Estela o a cualquier aspirante a la coordinación de la Cuarta Transformación no los hace de Morena.
2: Ah, bueno, sí, claro.
1: Entonces,
2: ya lo entendí, Jacinto.
1: ¿Por qué Jacinto?
0: Porque Jacinto desconoce a todos.
2: Porque Jacinto te desconoce hasta ti.
0: Así.
2: Hasta a ti.
1: Que... Yo le respeto mucho a mi presidente del partido, le mando un buen.
0: Sí, te representa bien. Lo que es él, te representa bien.
2: Ahorita vamos con Jacinto, porque Jacinto no se cuesta al primer. Oye, pero sin duda, para mí es el más atrevido e irreverente morenista joven.
0: Bueno, la ignorancia es atrevida.
2: Bueno. Pero imagínate irse, a mí me cae hasta bien, la verdad.
0: Son otras cosas.
2: No, pero te voy a decir por qué me cae bien. Porque tiene el valor, si está equivocado, pues ya sabremos que está equivocado, pero tiene el valor de decir lo que siente. Y él dice, Félix no tiene estatura, Félix fue acusado de esto y yo estoy a su par y yo tengo la oportunidad. La otra es una reverenda desconocida, ¿de dónde viene? Y la Betty que no se haga, muy de morenista ahorita, pero estuvo apayando al canallín. Y el otro inventado de Moy, de él no ha dicho nada.
0: Se fue la sorpresa y
2: él no ha dicho nada y no lo voy a inventar. Yo no sé para qué te ha dicho nada. Pero a todos los pone en su lugar. Y el otro cascajo viejo de construcción que tumbó Otis de Mario Moreno, mejor señor, usted reinvéntese, échese cal cuando menos. Y Aguirre, asesino, le grita a todo mundo.
0: Se lo sacaba.
2: A todo mundo le dice lo que le da la gana. ¿Y qué crees? Que aunque hay cosas que a mí no me gustan.
0: Tiene razón.
2: No sé si tenga razón, pero lo dice. Y eso hay que aplaudirse. Es mejor dar la cara y decir, como yo he dicho de él, es una revista sinvergüenza, hipócrita, farsante, le digo, pero no me escudo en perfiles falsos para decirle lo mismo que estoy diciendo. Entonces yo a Jacinto le aplaudo que a todo mundo le canta el precio y ninguno se lo canta a él. Le tienen miedo, le tienen respeto. Ve, don Moy. Ay, le mando saludos a mi presidente. Y un beso por parte de Igor. Atrevido, te grita el pueblo, Moy.
0: Es el nivel.
2: Vamos a leer esto y, sí, y claro. Le voy a preguntar hasta ahorita a don Gustavo el qué opina.
1: No, un paréntesis solamente, una réplica.
2: Sí, señor.
1: Y Sergio lo sabe bien. En nuestros estatutos de Morena, todo lo que tengamos internamente entre compañeros se resuelve en el partido y se resuelve en la Comisión Nacional de Honestidad, ¿no? Él lo sabe, Sergio lo sabe, porque estuvo ahí muchos años. Entonces, Yo le estoy mandando un saludo cordial y si yo tengo alguna diferencia con él, la resolveré en las instancias partidistas donde...
2: Qué inteligente eres. Fíjate qué inteligente eres.
0: No, hombre, no los dejen.
2: No.
0: No los dejen ni siquiera tener diferencia.
2: Fíjate. Sergio, no, espérate, Sergio, pero me gusta.
1: Tú todo lo hacías jurídicamente. Tú nunca su...
2: A ver,
1: tú nunca,
2: a mí me gusta Sergio, lo que dices.
1: Tú eres fundador de Morena, Sergio.
0: No. Bueno, porque tuvo mal paso.
2: Pero sí se ve.
1: Eso hice muchos años.
2: No, si te interesa quedar bien con Jacinto.
1: No, es que me interese quedar bien con Jacinto.
0: Cualquiera tiene mal paso, muy.
2: Bueno.
1: Pero a ver.
2: Pero estás en tu Sergio derecho.
1: Sergio lo sabe.
2: Bueno.
1: Y Sergio fue fundador, me extraña mucho que ahora te esté quejando de Morena cuando él...
2: Lo que tú acabas de hacer sobre Jacinto...
1: Era de la nomenclatura del...
2: Perdón. Lo que tú acabas de hacer sobre Jacinto y mencionarlo y todo, es una cortesía política y habla de que eres un político respetuoso. Eso me encanta. Ojalá y él te aprendiera algo a ti, porque así tendría que ser él con toda la banda, sean o no de su partido... Fíjate, si tiene los cojones, los huevos, dicen en mi pueblo, de decirle a todos los, a Félix, que Félix ya es cáscara vieja, que ahora los tiempos son de
0: siempre ha sido así,
2: Jacinto. De Jacinto.
0: Siempre ha sido así.
2: Que él heredó la corona real de aquel hombre que murió, el señor César Núñez. Que él es el ahijado de la mujer esa de seguridad pública a nivel nacional, que le puso un ejército
0: de César
2: a cuidarlo.
0: La esposa de César,
2: que le puso más guaruras a él que a la princesa de Inglaterra. Y entonces, pues eso de él me gusta porque es irreverente.
0: No cualquiera tiene tres patrullas.
2: No cualquiera, y seis o doce hombres a su disposición, y dicen que los escoge con lupa y todo. Este sí, el next, que habla en inglés,
0: el
2: next, y así de arriba. Y yo le quiero mandar una regla para, con regla en mano también, de una vez, comadre, que no se equivoque, que se puede llevar sorpresa.
0: Son cosas.
2: Pero bueno, eso es cosa.
0: Tiene degradada hasta la política.
2: Bueno, pero a ver, ¿puedo leer algunos comentarios?
0: Por favor.
2: Dice, ahora todos cuestionan a Morena. ¿Por qué los demás partidos no tienen aspirantes? Son 20 de Morena contra 2 o 3 del PRI, Movimiento
0: Ciudadano. Porque están respetando la ley los otros partidos.
1: Porque la oposición no existe en Guerrero, Igor.
0: Sí, está respetando la ley.
1: Lo que decir, no existen, no hay candidato.
2: Oye, pero
1: eso... Movimiento Ciudadano no sabe ni quién van a poner de candidato a presidente.
2: Pero de decir, es terrible. No, pero no, espérate. A ver, ahí voy a pedir la intervención de un politólogo que aquí es neutral, igual que yo. Y yo a los dos les pregunto igual y no tengo interés de hacer quedar mal a nadie porque no vinieron a eso. Es, pues, platicar, porque esto tampoco es un debate. Eso que acaba de decir don Moy me parece terrible.
3: Soberbio.
2: Dice, en Guerrero no tenemos oposición.
3: Claro, hay oposición en los partidos y hay oposición en la sociedad civil.
0: ¿Están respetando la ley?
3: Esa es una actitud.
2: ¿Te parece un acto de soberbia?
3: Un acto de soberbia, claro, de mi querido amigo. Claro. Porque no podemos cerrar los ojos a la realidad. Bueno, claro que hay oposición.
2: Mira, por ejemplo, Ciudadano, Erika Lourdes. Ah, ya ves que Julián ya se fue de Movimiento Ciudadano porque él quería participar a presidente municipal de Acapulco y le dijeron que no. Que va a ir esta...
0: Ahí va para Morena también.
2: Que ya anda... No, ya se anda besando con Evodio, quiere irse al PRD.
0: Regresa a casa.
2: Ajá. Y y la que quiere ser presidenta municipal de Acapulco es Erika Luz.
0: Ah, ok.
2: Y bueno, pero ahí se anda agarrando del chongo con esta otra niña, ¿cómo se llama? Gaby Bernal.
0: Yo las veo como amigas y platicando muy bien.
2: Y tú en tu Movimiento Ciudadano ves lo que te conviene si andan de las greñas.
0: Yo
2: que en Morena. No, y
0: ahí, respetando la
2: en Movimiento Ciudadano, perdóname.
0: La soberbia del régimen es que todos tienen que andar violando la ley.
2: Hola, si el Movimiento Ciudadano también de eso les.
0: La soberbia.
2: Quieren pagar y prestar la soberbia y además. Erika Luz y todos esos... No, hombre, nada más quieren para ellos. Tú lo sabes, hombre, ¿a poco no lo ves?
0: Yo las veo platicando bien y coordinándose bien.
1: A ver, pero a mí me da mucha risa...
0: Yo los veo platicando
1: a bien. Sergio, que hablaba tan mal de estos personajes...
2: De Erika Luz.
0: Yo no hablé mal de nadie.
1: De toda esta gente que está ahorita en Movimiento Ciudadano y ahora... Son compañeros.
2: Tú ves a Lutero hablar horrible de la iglesia y ahí lo ves hoy de rodillas rezando el rosario con vela en mano.
1: sí. Y mis respetos para Erika Lourdes, me cae muy bien, yo no tengo ningún problema con ella.
0: Moisés, pero, en 2015,
1: pero Sergio...
0: andaba, estaba su primo de candidato y andaba apoyando a Beatriz. ¡Oh! Imagínate.
2: Pero ¿qué crees?
0: Llega a Morena en el 17 y se siente...
2: Pero que ¿qué crees? Que aquí te tengo una...
1: A ver, Sergio Montes.
2: Pero mira, aquí te tengo...
1: Soy un hombre congruente, tú no lo eres porque tú...
2: Mira,
1: fuiste fundador de Morena.
0: Hablaba de su primo.
1: Y saliste. No, eso es mentira, Sergio.
0: Bueno, Beatriz, lo candidata en el 15 del PRD.
2: A ver.
0: Y su primo.
2: Repíteme, porque aquí tengo algo sobre ese tema. ¿Qué dijiste?
0: Su primo era candidato en el 2015.
2: A gobernador.
0: Y el señor, su primo, estaba apoyando a Beatriz.
2: Su primo.
1: A ver, ¿y qué tiene malo eso?
0: Entonces, está bien.
2: Moy era del PRD, Beatriz era del PRD.
0: Por supuesto. Entonces, en su soberbia del Moisés, del buen Moisés, dice que yo hablo mal de los otros aspirantes de otros partidos. Pues es política, cuando estamos en un partido, de modo que hablemos, se veía, eran campañas y teníamos que decir lo mal que estaba el viejo sistema. Entonces, él también tuvo un momento en que hablaba muy mal de los candidatos de otros partidos en el 2015 cuando estaba apoyando a Beatriz.
2: Incluyendo a...
0: Por supuesto, incluyendo a su primo.
1: Jamás hablé mal de Pablo Amílcar, jamás.
2: Bueno, pues aquí,
1: y tú lo sabes, Sergio, que eso aquí, nunca sucedió.
2: Aquí dice para los dos.
0: No de él, sino de del partido que estaba...
1: Jamás, al contrario.
2: Que hablen de su amistad y de su rompimiento con el grupo de Pablo. ¿Ellos traicionaron a su padre político o él a ellos?
0: ¿Quién es el padre político?
2: Pues Pablo Alvitar.
0: Ni Dios mande.
2: O sea, aquí dicen que es su padre político.
0: Y te voy a decir algo soberbio. Mejor perro.
1: No, tampoco seas irrespetuoso.
0: Yo, soberbio.
1: Yo te tengo
0: yo no
1: por...
0: quiero...
1: una persona altura.
0: Ni ese personaje fue mi referente.
2: Pero yo creo que Don Luis tiene razón, que no puede ser mejor perro.
1: Además, tú es una cosa. A ver.
0: Mejor perro que ser un referente de padre, como dicen ahí.
1: Ya me da risa.
2: Ah, ya entendí.
1: Me da risa la participación de Sergio.
2: Y en tu caso, amigo.
1: A ver, mi caso.
2: Yo creo que sí está mal al decir.
0: Bueno, pues algo soberbio, por supuesto.
1: En mi caso, creo que es una falta de respeto.
0: Por supuesto.
1: Sergio es un hombre de altura.
2: Es expresión y no me parece correcta, pero bueno.
1: A mí tampoco me parece correcta.
2: Pero además, tu caso.
1: No, en mi caso, yo desayuné con él ayer. Ahí nos vieron.
2: Pero ustedes rompieron políticamente.
1: Yo no tengo ningún rompimiento político.
2: ¿Seguro?
1: Con él, ¿no?
2: Okay.
1: Él está haciendo su esfuerzo muy importante.
2: Dice
1: hacia...
2: que ya no es tu amigo.
1: No, como no, si yo desayuné con él antier, y mucha gente nos vio, incluso reporteros.
2: Ok.
1: ¿No? Somos... Y yo lamento mucho que Sergio se exprese muy, así
0: no,
1: de él,
0: escribió
1: cuando paquete, toda la...
0: No,
2: no, pero ver, cuando... mentira, es que aquí dicen,
0: no,
2: bueno...
0: Jamás. Referente a ese dicho.
2: A su padre político.
0: No, jamás.
2: No,
0: yo no tengo padres políticos ni madres políticas.
2: Ok.
1: No, pero a ver, Sergio, o sea, tampoco
0: ahora,
1: puedes expresarte así de Pablo.
2: Ah, okay.
0: Cuando, pero no como padre político.
1: Cuando tú eras el brazo izquierdo
2: de Luis Enrique. ¿Le debe a Pablo?
1: Yo creo que sí. O sea, de verdad te lo digo honestamente. Y yo creo que hicieron un buen equipo. No sé cuál fue ese rompimiento.
2: Ay, ¿cómo no vas a saber?
1: No, de verdad
2: que si
1: no.
2: Él era... ¿Qué dices era de Pablo?
1: Él era del equipo de Pablo.
2: Ah, y él era del equipo de Pablo. Tú eras la lana de Pablo. No te hagas también, tú debes de saber qué pasó entre ellos.
1: La verdad es que de repente se alejó Sergio, se fue, no dio explicación.
2: Sí, pero tú debes...
1: Se fue.
2: Mira, no, esa cercanía
1: yo, ejemplo,
2: que tú tenías con
1: Enrique,
2: Pablo, supongo que tendrías que estar enterado o no, don... Gustavo, ¿de qué pasó entre ellos?
1: De verdad, si Pablo sabe por qué se fue, Sergio.
2: Pues
1: no lo sabemos.
2: Todo esto, ¿por qué te fuiste?
1: No lo sabemos.
2: A ver,
0: ¿por qué me fui?
2: Sí. ¿Por qué dejaste a Morena?
0: Muy sencillo.
2: Digo, hacia Morena.
0: Muy sencillo. Cuando ellos llegan al poder y asumen ser diputados, la soberbia le chorreaba por todos lados, a todos.
2: A Pablo.
0: A todos.
2: Y a Moy.
0: Por supuesto. Por supuesto. Que nos hable. Que nos hable este personaje que tenemos aquí.
2: Don Moy, ya no es tu amigo.
0: A Don Moisés.
2: A mi amigo querido.
1: Hace rato, mi amigo Moy. Soy este personaje, ¿no?
2: Este tipejo.
0: Este personaje de la...
2: Este violador.
1: Este personaje tiene su nombre.
0: Que nos hable, si se lo permite su soberbia, que nos hable y que nos diga si miento o no miento.
2: A ver.
0: Si miento o no miento, donde... reiteradamente, después de que habíamos defendido las diputaciones en más de 60 juicios que hicimos y sin ninguna intervención de ninguno de ellos, cuando se dio la toma de que son diputados, se reunieron ellos, su grupo de ellos, y en una reunión aquí en Acapulco dijeron, técnicamente, porque me lo platicaron más de 3 o 4 que estaban ahí, que ni de broma iban a aceptar que Sergio, el loco de Sergio Montes, fuera el aspirante a dirigir al partido en el 2018 cuando estábamos después del proceso. Ellos, en su inmensa soberbia, ya no me necesitaron después. Y si tú no te necesitan, ¿qué carajo haces en un grupo?
2: Bueno, pues ahí tienes toda la razón del
0: mundo. Por supuesto que sí. La soberbia que tuvieron durante 3 o 4 años, que después se encontraron su realidad en el 21,
2: sí,
0: que desaparecieron políticamente,
2: sí,
0: pues ahí está la consecuencia. No son nada dentro de ese partido. No son nada, no son referente de nada. A mí me dio la razón, como dice la compañera,
2: la Fontova.
0: Yo tenía la razón cuando dije, esa soberbia los va a llevar a la derrota.
2: Bueno, yo no sé qué opinen ustedes, nos tenemos que ir a un corte, pero en mi personal opinión, don Gustavo, yo creo que esa soberbia no tenía límite.
0: No tenía límite,
2: y lo vimos cuando Pablo Amílcar lanzó una campaña contra el propio gobernador Héctor Astudillo, contra Félix Salgado Macedonio, porque hay que recordar que muchas personas de las que hoy andan ahí en el equipo de Félix Salgado Macedonio, que a mí me pareció muy triste por parte de Félix, hasta le dije, oye, tú no tienes vergüenza, las hizo diputadas, las hizo esto, las que le gritaban que era violador, y fíjate nada más. Pero yo creo que esa soberbia a la que te refieres no fue tanto como soberbia, fue mezquindad.
0: No, era política.
2: Fue mezquindad, fue algo espantosamente elaborado por mente perversas, de verdad. Yo estoy de acuerdo en ese sentido. Regresamos con ustedes y los comentarios y vamos a escuchar qué dice don Gustavo Torres, porque esa mirada fría que un aire le da al buitre de las montañas me da miedo. No se vaya, regresamos.
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0: Ay, don Gustavo Torres, mire.
1: Se pone bueno.
0: No, es que les voy a platicar algo que decía cuando ustedes no estaban presentes, don Gustavo Torres. Qué privilegio, o qué privilegiado me siento yo, de tener muchos amigos, como Yosio, como mi querido Moisés, como... pues muchos otros que quieren ser presidentes municipales, porque ahorita ya son como 200, que ya no tengo capacidad para acordarme de todos. Pero todos tienen derecho a aspirar a puestos y a cargos públicos. A mí no me... Bueno, hasta el costeño, ya vi por ahí que anda un partido coqueteando con él, y le puse ahí, nadie me creyó, que él quiere participar como aspirante a la presidencia municipal de Acapulco, Javier Carranza el Costeño. No es chisme, él quiere, pregúntaselo y él sí.
1: Fíjate que hay un dato ahí, sí, que se sale un poco de lo que estamos platicando. ¿Te acuerdas que él platicaba de una pareja que le hizo?
0: Se lo dejó en la calle.
1: Bueno, esa pareja ahora está en problemas en Cuauhtémoc. Porque estaba trabajando.
0: Esa pareja anda huyendo de la justicia, igual que su amante, el exalcalde de ese al que hablamos de él hace un rato. Esos, mira, te voy a platicar un chisme, a ver. Vamos a salir, nada más déjenme decirles algo. Don Sergio nunca dijo que Moy había expresado que ni locos lo iban a dejar.
1: Lo iban a apoyar.
0: Ajá. Lo iban a, por eso, a dejar a ser el presidente, ¿no?
1: En aquel entonces, okay, en 2018.
0: Antes de que llegara el fabuloso Jacinto.
1: Esa no era nada.
0: Todavía no figuraba, él todavía andaba en romance allá en México con algunas personas. Pero entonces tú eras...
1: Gabriel García no va a
0: estar hablando. Tú sí. Pensé que me ibas a decir el diputado fulano actual. A ver, Tú no estás diciendo que lo dijo Moy, tú solo dijiste que él estuvo presente. Eso es todo, don Moy. Él no está diciendo que tú dijiste que estuviste presente. No, y lo que tú dices es cierto, porque yo también lo supe y también nuestras fuentes nos dijeron sí, porque este reclamo no es de ahorita. Este reclamo es tuyo. Y yo decirles, pues, que yo tengo una amistad con Sergio, y igual que con Josh, igual que con Moy. Y les agradezco, y por eso les digo que me siento afortunado, porque don Gustavo me permiten preguntarles en mi estilo. A veces no es que yo sea como pregunto, sino es un estilo que pues ya lo tengo y lo debo de seguir, hacerme el chistoso a veces, que a lo mejor hasta caigo gordo. Pero, por ejemplo, decirte a ti el símbolo sexual, ¿de dónde vas a hacer tu símbolo sexual con esa timba? Pero yo te lo digo de mucho cariño, porque, ¿por qué no? Los gorditos también pueden ser símbolo sexual, porque claro, don Gustavo se me quedó viendo bien feo. Bueno, a ver, don, hay más mensajes que les voy a leer, y ojalá que los que tienen ustedes de sus me los den también. Don Gustavo Torres... En la política nada está escrito. Uh-huh. Para regresar un poquito al contexto de los violadores de la ley a través de estas imágenes y de que andan pintando, y que hay algunos como Jacinto que dicen, no, yo ni sé, quién sabe quién anda pintando mi nombre ahí, pero yo no sé. Y también ese dinero que emplean, yo no creo que haya no sé quién que ande pintando en todo Guerrero ese Jacinto, porque esas cosas cuestan, y cuesta mucho dinero. Tú eres político, siempre lo hiciste, manejaste campañas y sabes que eso es un dineral. ¿Por qué tanta falsedad, amigo? ¿Por qué tanta mentira y falsedad? ¿Y por qué no todos tienen el valor de decir, pues me equivoqué, lo siento, no me estoy promocionando a la campaña, pero sí estoy permitiendo o estoy pagando esto? El aceptar que te promocionas es un delito.
2: No.
0: Entonces, ¿por qué no lo hacen?
2: Pues yo decía hace rato, falta formación política. Y yo aquí partiría de que no es lo mismo hacer análisis que especulación.
0: Exactamente.
2: Entonces, no se trata de creencias, se trata de hechos que deben de ser probados y comprobados. Si Morena tiene en este momento una contienda interna para sacar un coordinador, ¿qué esperas que hagan los actores políticos? Buscar ganar la encuesta.
0: Claro.
2: ¿Y cómo van a ganar la encuesta?
0: ¿Publicitándose?
2: Sí, pero además hay una cuestión. Yo no estoy de acuerdo, aquí lo he comentado, con lo de las pintas. Si alguien pone es Jacinto, ahí me vale, no me dice nada.
0: Así es.
2: Tú eres comunicador, quienes manejamos esto sabemos que el mensaje tiene que llevar un código, tiene que llevar una cuestión que pueda ser entendible y transformable en una actitud. Entonces, también te están tirando el dinero. Si te, aquí lo dije la otra vez. Eso es algo que hacíamos en los 70s, pero eran propagandas institucionales. Es decir, PAN, PRI, PRD, la marca y después okay. Ya lo que sigue.
0: Ahora, en un momento dado, si Yosio está apoyando a Estela Damián o la quiere apoyar, yo no veo ningún pecado en ello. Él no pertenece a ningún partido. Todo caso, quien estaría mal apoyando a Estela, siendo de movimiento, sería Luisa Fontova.
2: Pero tampoco lo dice, lo que hay que decir.
0: No confundamos,
2: y otra vez, no vayamos por aquella fórmula matemática del silogismo, si A es igual a B, B es igual a C, entonces A es igual a C. No, no es cierto.
0: Bueno.
2: También hay que decir, a lo mejor, dice Yosio, tenía razón, la final iba a ser Cruz Azul Pumas. ¿Por qué queremos?
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2: Pero cada quien interpreta de acuerdo a su interés personal.
0: Sí, porque también ahí le faltó el valor de decir abiertamente lo que
2: es. Una estrategia política. Okay.
0: Eso es deshonesto.
2: Esa es estrategia.
0: Sí, es una estrategia, pero es deshonesto.
2: No.
1: Pero es parte de la esencia de un panorámico.
0: Bueno, que entonces es correcto.
2: Sí, o sea,
0: digo, porque yo también quiero aprender, entonces eso es parte de algo, pero a mí me parece, sabes que don Gustavo, te lo prometo, y perdón que dé el ejemplo. Como de esos chiquitos, de aquellos los 70s, manito, cuando íbamos dos amiguitos gays caminando y había una bola de cabrones en la esquina y te aventaban una piedra y te daban en la cabeza, cuando volteabas todos se hacían pendejos. Ibas y reclamabas quién fue y te pelaban. No, aquí no. Así siento yo esto. ¿Es parecido eso?
2: No. Ninguna cuestión.
1: Lo tuyo era bullying.
2: No, pero aparte.
0: Pero tiras la piedra y escondes la mano. Aquella sale a decir, yo se tenía razón, sí, pero ¿de qué?
2: Por eso. ¿Cuál es la situación? Se busca generar opinión y se busca generar este tipo de situaciones. No hay un mensaje.
0: Bueno, dice, lo más honesto es que los aspirantes dejen sus cargos para garantizar el piso parejo. Creo que en eso todos están de acuerdo, ¿no?
1: Es en el proceso electoral.
0: Pero don Moy renunció.
1: Respeten el proceso que empieza en septiembre.
0: Pero ahí no lo está respetando.
1: Ninguno de ellos lo está respetando.
0: O sea, si fue honesto que renunciara, pero no está respetando el proceso.
1: De septiembre a diciembre, que haga su precampaña.
0: O sea, que entonces se adelantó julio, agosto, no se adelantó cuatro meses.
1: No, y casi un año.
4: A ver, Igor, yo quiero decirte algo.
2: Sí, señor.
4: Me da pues un poco hasta de risa que Sergio diga esto, porque Sergio es un experto electoral, o sea, es un abogado que se ha especializado durante muchos años en materia electoral. Ya lo decíamos la otra vez, el propio Gustavo ya había dado su opinión al respecto, y ya lo dio hace un rato. A ver, ahorita él lo sabe, no hay proceso electoral, y por lo mismo tampoco existen actos anticipados de campaña, porque no estamos en campaña, ¿no? Ahora, si Morena tiene un proceso interno en el cual va, y él tan lo conoce, que cuando estuvo en Morena también fue parte de esa, de esos procesos internos para definir coordinador de la Cuarta Transformación. Antes tenía otro número. No, nunca fuiste candidato, pero eras el representante electoral y ahí no dijiste nada de Morena, ¿no? Y ahí no dijo nada, él era parte de la dirigencia, él entraba a las reuniones, él veía lo de los candidatos, pero bueno. El punto es que hay mucha incongruencia. ¿Por qué? Porque él sabe, además, que todo lo que está sucediendo, pues está fuera de este proceso que inicia hasta en septiembre. Ahora, El 22 de septiembre va a salir, para al menos para Acapulco y los municipios del país, la convocatoria de Morena para dirigente, para coordinador de la Cuarta Transformación. Entonces, todavía no hay reglas, todavía no se sabe las fechas, todavía no se sabe qué va a estar permitido y qué no está permitido. Lo único que dijo el partido es que estaban prohibidos los espectaculares. Eso es lo que sí ya manejó bajo ninguna circunstancia. Okay.
0: Hablando de espectaculares, aquí hay una pregunta que dice... Que explique Sergio, desde su experiencia como abogado, cuál es su opinión. No, dice, cuál es el problema en el marco jurídico que hace que muchos violen la ley con los espectaculares. Y en este caso, ¿qué tienen que ver la revista 99 grados?
1: Fíjate que hay una discusión a nivel nacional desde el 2020. Esta revista de la cual está, de la cual ocupó Moy portada, la 107, y contaba la 106 y la otra la 105, hubo una discusión que llegó a la sala superior y a la Suprema, a la sala superior y a las salas regionales, donde los clasificaron como traficantes de portada. A nivel nacional.
0: ¿Dónde?
1: Ese lenguaje.
0: Ya me estás enredando.
1: Ese lenguaje.
0: ¿Quién los?
1: Ese lenguaje.
0: ¿Quién
1: los? Los impartidores de justicia de las salas.
0: Hay del video que tú mandaste.
1: Sí, hay un video que como dicen en el Senado, para poder documentar lo que estamos diciendo, ojalá lo puedas pasar, dura 5 minutos.
0: ¿Tú la mandaste ya?
1: Sí, ya se lo mandamos a tus operadores de audio y de video. Me gustaría que lo pudieran pasar.
0: Pues no sé.
1: Hay una posición. Sí, hay una posición a nivel nacional.
0: No tienes ningún inconveniente. A ver, vamos a ver.
1: ¿No tienes ningún inconveniente?
0: ¿Qué dice? Pero, ¿cómo le dicen? ¿Dicen
1: traficantes de
4: portada? No tengo ningún inconveniente.
0: ¿Se los mandó don Sergio?
1: Lo ponen ya.
0: Ah, ok, vamos a ver. Mientras tanto, les voy a leer lo que dice. Que te felicitan, Moy, porque dicen, la presidenta dijo que quienes aspiran a cargos renuncien a sus espacios públicos. Estela y Mosé son los únicos que lo han hecho hasta ahora. Esta no, porque es grosera.
1: Bueno,
0: contra los dos, pero ya, no. La verdad, no. ¿Tienes noción de quiénes te quieren afectar con este tema? Pues, de que a ti.
1: ¿Por qué tema?
0: Que te quieren afectar de que eres un traidor de Morena. Pues yo no sé.
1: Salí de manera directa y renuncié. Y volvería a renunciar, por supuesto que sí.
0: Pero tú renunciaste. Pero tú renunciaste no tanto por tus principios electorales, y muy honesto de tu parte. Renunciaste porque no te dejaron llegar a donde querías.
4: Se lo acaba de decir, porque no lo dejaron ser presidente del partido.
1: No, fue en el 18, José.
4: Pero lo estás diciendo.
0: Bueno, ya está el. Bueno, pero sí fue también. Finalmente,
1: no, fue en el 18,
0: porque... Ok, pero fue porque no te dejaron.
1: En el 18.
0: Ok, vamos a ver el video que nos mandaste.
4: Pero si le hubieran dado hueso, a lo mejor aquí estuviera.
0: Eso, ¿no? Vamos a ver, que si te hubieran dado hueso estaría.
1: No soy esperando. Perro, ya lo dije, ¿no?
4: Ah, okay. Que estuviera bueno.
0: Bueno, vamos a ver, tú nos vas describiendo este video.
1: Ese es un video, eso es un video.
5: Lo primero que me diga, toma, 1,000,000 pesos, me lo firmo, se bloquea. No puedo yo dejar que sufrir el negocio. Ya, por supuesto, sí, tengo muy claro.
1: ¿Cuánto fue? Representante de una plataforma.
0: Sí, puedes regresarlo tantito. Por favor.
1: Es representante de una.
0: Ahí venía su nombre.
1: De una revista de la Ciudad de México.
0: Líderes.
1: Sí,
0: lo digo, Piña, director comercial de Líderes Mexicanos. Sí. Y él es el representante
1: está
0: de una revista.
1: Vamos a suponer que está con unos clientes.
0: Tú los paras y nos vas a explicar. Sí. Vamos. Está con unos clientes.
1: Sí. Que les está vendiendo la.
0: Ah, portada. Ya sé cuál es este video.
1: Que les está vendiendo.
0: Donde aquellos hicieron pasar que le querían comprar sí, la portada.
1: Claro. De televisión.
0: A ver. Ese es ese, ¿verdad? A ver, ¿qué más dice?
5: Me diga, toma, 1,000,000 pesos, te lo firmo y se desbloquea. No puedo yo dejar que sufrir el negocio. Ya, un presupuesto, como te lo digo. Y le dije muy claro cuánto cuesta una página, cuánto cuesta un llamado en portada, cuánto cuesta justamente la portada.
6: Toda esta publicidad que se haga tiene que ser a partir de la revista y ser solamente la revista, e incluso a tal grado que. Todo eso de la página del todo partido es un problema y que legalmente no se lo vayan a considerar como un gasto o de pre-campaña o de campaña.
1: Lo vemos todos
0: los días. Edgar le está diciendo a un supuesto cliente,
1: a un supuesto cliente,
0: cómo pueden hacer el negocio para que no les vaya a afectar, pero está sabiendo que es para eso.
1: Por supuesto, venderla, vender una portada.
0: Ok, como la que le vendió a este hombre.
1: Como le vendió a Vale.
4: No, a mí no le vendió nada.
1: Ahí está.
0: Bueno, está bien. Ah, yo quiero que Edgar me regale.
1: Legalmente nunca vayan a considerar como un gasto.
0: Fíjate, o sea, él le está advirtiendo qué es lo que tiene que hacer.
1: Adelante.
0: Oye, espérame tantito antes de adelante. ¿Y por qué no te quiere Edgar Neri?
1: A mí me tiene sin cuidado.
0: Pero hizo un comentario que...
1: Ah, pues es un problema de él.
0: Ah, ya sé, es que tú lo denunciaste de...
1: No, rápidamente. En el 2020... Después de que a Pablo Amílcar colocó como 60 panorámicos, sí, le hizo un procedimiento sancionado.
0: Sí.
1: En ese proceso, sancionador me fui al IEPC, al tribunal, y luego a la sala superior, y luego a sala regional y luego superior. Y las autoridades le pidieron un informe a la revista que contrataron los panorámicos de este personaje.
0: Sí.
1: Entonces, fue la misma autoridad quien le dice a la revista: quiero saber tu tiraje, quiero saber cuánto costó, cuánto es lo que cuesta la donde está, donde, cuánto pagas de renta donde colocas el panorámico. Pues obviamente que le pidieron datos. Si eso no le gustó, es su problema.
0: Bueno, y ahora el fin de traer tú este video es...
1: para que tú te des cuenta que es un problema nacional. Lo que le llaman ellos traficantes de portada.
0: Ahora, este video.
4: Por cierto, un paréntesis: Edgar Neri le ganó el juicio aquí a nuestro querido Sergio.
1: No, Moisés, no me ganó el juicio.
4: No,
1: mira, no quería decirte eso.
0: A ver.
1: No te quería decir eso. Cuando llegamos a la sala superior, nosotros teníamos el dictamen a favor. Sí. Nada más que la corrupción de este partido
0: y la
1: intervención de la hermana del denunciado y del cuñadito.
0: Un tal Ackerman,
1: sí, fueron y hablaron con la señora Otalora.
0: Ajá.
1: Y ella cambió el sentido de su votación.
0: Ah, ok.
1: No, pues por supuesto, corrupción.
0: Bueno, pero como haya sido...
1: Por supuesto.
4: Esa es la interpretación de ser...
0: Okay,
4: pero el tribunal es...
0: Bueno, hay que seguir viendo y a ver.
4: Estamos hablando de algo que ya le ganaron.
1: No, se trata de eso.
0: A ver, ¿qué más?
1: Es otra cosa.
0: Pero a lo que quieres llegar es que les dicen infractores.
1: Se llaman traficantes de portada.
0: Ah, ok.
1: Y es a nivel nacional.
0: ¿Quién determinó ese nombre?
1: Sí.
0: Televisa.
1: Televisa y la unión de varios, así es.
0: Ay, bueno,
2: pero no es una cuestión de tipo legal.
1: No, claro que no, así lo identifica.
0: Bueno, pero ok, pero pues hasta ahí lo dejamos, ¿no? Ok. Yo creo que para qué vemos lo demás.
1: No, vas donde tú quieras.
0: No, pues es que yo creí que había, pero si Televisa, pero también Hola.
1: Pero este video lo pueden encontrar, cualquiera quien quiera verlo, lo puede encontrar en N más Focus. N más Focus, tráfico de portadas, y ahí puedes ver toda la información.
0: Tuviste el video, ¿no?
1: Sí.
0: Pero desde tu punto de vista fue para...
1: ¿Una investigación?
0: Sí. Es una investigación.
2: Sí, claro. Además, es una investigación seria, pero además que no prosperó jurídicamente. Y yo nada más partiría de que mi amigo Sergio dijo hace rato que la corte determinó que son traficantes.
1: No, es el lenguaje que usaba.
2: Y no es cierto.
1: Es la sala superior.
2: Sí, pero
1: las salas regionales hacían referencia a esa clasificación.
2: Sí, pero no hubo un...
1: Pero no legal.
2: No hubo una cuestión legal.
0: Bueno, que dice a ese Edgar Neri hay que... No, tampoco. Lo igual, Ton heredó de Movimiento Ciudadano, ya se le pegó a Estela, eso indica que buscarán la coalición, pero este niño creo que ya no está en Movimiento Ciudadano.
1: No, la verdad que cuando el licenciado Walton, que apenas cumplió 3 años...
0: Al final Movimiento Ciudadano va a hablar con Morena en Guerrero, como ya se ve a nivel nacional. Alito acusa que hay contubernio entre estos dos partidos. Entonces tú, ya te veo a ti levantándole la mano a Chinto, a Moisés y a todos ellos.
1: O ellos a mí.
0: Bueno, ¿no? También podría ser.
4: Bueno, pero ya se está viendo en Morena, ya dice,
0: sí,
4: ¿no?
0: Sí, ya no.
4: Ya está.
0: Es un hecho que Morena se
4: formó
0: del PRD y ahora se fortalece con priistas y los del Movimiento Ciudadano.
1: Fíjate que Movimiento Ciudadano está en un doble fuego. El PRI y el PAN le dicen que Movimiento Ciudadano es un lacayo del oficialismo. Y cuando tú oyes a la presidenta y habla mal de la derecha, dice MacPrian. O sea, mecha Movimiento Ciudadano con el PAN y con el PRI. Sí. O sea, estamos nosotros en medio, queriéndoles así como nosotros estamos haciendo nuestra nueva política.
0: Ok, déjame preguntar.
1: No le cuadramos ni a uno ni al otro.
0: ¿Tú crees que realmente Movimiento Ciudadano es un partido que goza del respeto, del privilegio, del respeto del pueblo? Porque yo tengo otros datos.
1: Yo creo que hay una crisis de partidos políticos a nivel mundial y nacional, que todos los partidos políticos no tienen, o mejor dicho, uno de sus grandes problemas es que se han alejado del ciudadano, los siente ausentes. El ciudadano no se siente identificado con ellos. Estoy hablando de la crisis del sistema de partidos políticos. ¿Sí?
0: Sí, por favor.
1: Que no se ha cuadrado las candidaturas independientes.
0: Muy bien.
1: Que no se ha cuadrado.
0: La misma pregunta, perdón, sí, para...
1: Que MC se va a fortalecer.
0: Ay, ¿se va cuándo? Y si ahorita de las greñas bien feo, ya ves, ya horrible.
4: Pues mira,
0: igual que Morena, peor.
4: Por algo Julián se fue, ¿no? De Movimiento Ciudadano, ¿no? Que él era el presidente de Movimiento Ciudadano, era el diputado,
1: no presidente.
4: Bueno, coordinador.
1: Y después de 35 faltas en un congreso, pues está bien, ¿no? Que se vaya a descansar.
0: Ay, bueno.
4: Bueno, pero a ver, yo te quiero decir algo. Porque Sergio me interrumpe. También es que siempre Sergio me interrumpe y protagoniza aquí el debate. Yo lo que te quiero decir, la controversia, porque así se llama el programa. Pero te quiero yo decir una cosa.
0: Sí.
4: A ver, hace rato me dijo soberbio, ¿no?
0: Sí, horriblemente.
4: Por el tema de la oposición. Y Gustavo también lo reiteró. Ahora yo les quiero decir una cosa. Yo creo que el soberbio es Sergio. A ver, y te voy a decir una cosa.
0: Y tú también.
4: No, Gustavo no. Gustavo es una persona. Yo te voy a decir una cosa. A ver. En primer lugar, acéptenlo. Movimiento Ciudadano trae 5 puntos en Guerrero. En Acapulco los trae. O sea, acéptenlo. No tienen ni para dónde hacerse. Porque además, todo lo que ellos juraron. Acabar, destruir, ahora lo están haciendo. Y Sergio, bueno, y Sergio es una persona con todo el respeto incongruente, pero termino. A ver, no es soberbia, es la realidad. O sea, tenemos un PRI con 8 puntos potenciales aquí en Acapulco, tenemos a un Movimiento Ciudadano con 5 puntos y no tienen candidatos, no tienen precampañas ni tienen nada.
0: No, porque todos
4: porque no tienen candidatos, de verdad, todos se quieren venir a Morena. Ahora,
1: están respetando la ley, Moisés.
0: No es cierto.
4: No, porque no tienes candidatos.
1: ¿Qué pasa con ese señor?
0: Permíteme.
4: No saben ni a quién van a poner de presidente. No es cierto.
0: Yo les decía que esto no es un debate, es una conversación de cuates. Sí. Yo a quien sí le he pedido que venga mucho es a don Gustavo, porque yo quisiera que la gente escuche lo que ustedes dicen y hagan sus propias reflexiones, y después ya tal vez don Gustavo me va a decir un análisis de lo que fue acá. Yo creo que Movimiento Ciudadano, sinceramente, en lo personal, y lo digo con mucho respeto al PRI, la verdad es de que a mí me saca coraje el partido del PRI. ¿Por qué? Porque los que quedan ahí son los mismos de siempre. Manuelito Añorbe va a ser el candidato a gobernador por el PRI. En Acapulco va Manuel Añorbe a poner de candidato a presidente municipal a Fernando Reina, que también ya lo andan cuestionando porque ese se fue al estrellato y ahora regresa al pueblo que él. Entonces, yo sí siento que es una verdadera pena que estas personas del PRI, los que quedan, pues, ay, yo digo que hasta lo último que le puedan quitar al partido, hasta extinguirlo, quedarán contentos.
1: ¿Que debe haber una renovación de la clase política?
0: No, es que el PRI ya no la va a hacer jamás.
1: Estamos hablando de todo.
0: Pues, ahora, en Movimiento Ciudadano, pues no les va nada bien. La gente habla bien feo de Movimiento Ciudadano.
4: Además, en Guerrero es más priista el Movimiento Ciudadano que otra cosa.
0: No, pero Movimiento Ciudadano, mira, Erika Lourdes, por ejemplo, ella es reina en Movimiento Ciudadano, y ella viene del PRI, pero es reina, y le dieron una diputación, en mi opinión personal, que ya no se la merecía en Movimiento Ciudadano. ¿A título de qué? Si va llegando. Y ahí, en ese sentido, yo sí estoy de acuerdo con algunas personas que son de un partido que se han trabajado ahí por años. ¿Y cómo llega esta señora? Y nada más porque es Erika Lucha, a ella de diputada, y las mujeres que estaban ahí, a la propia Fontova, ¿por qué no la han hecho? Entonces, a mí sí me parece fuera de lugar, y yo siento que el Movimiento Ciudadano, como el PRI, la verdad, no goza.
4: A Sergio le prometió una diputación para el CMC, y mira, no
0: se la prometió.
4: No sé quién se la prometió, pero bueno, que fuiste tú a...
0: Vamos a un corte y regresamos, y vamos a leer los comentarios de Facebook. En vivo y en directo, por favor.
1: Se la prometí.

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0: Bueno, ya regresamos. No, el costeñito nada tiene que ver aquí. El costeño Javier fue víctima de haberse enamorado de una persona que lo engañó, que pues obviamente no lo quería, pero que además abusó de su confianza porque le dio vajilla, le robó mucho dinero. Y esa es la historia. Y esa señora se hizo novia, amante, no sé, del señor este que hoy anda huyendo de Cuernavaca.
1: Que está
0: de
1: gracia.
0: Ajá, y que este señor era muy amigo de Yosio, y Yosio creo que andaba pavoneándose ahí con ellos en Acapulco, salía con ellos, y el costeño no se la perdonó, pero yo siento que Yosio que tiene que ver ahí, ¿no? Pues imagínate. Pero bueno, vamos a leer los mensajes que dicen. Les vuelvo a repetir, esto no es ningún debate, es una plática entre amigos, porque al final, mire, ¿para qué se pelea usted conmigo, yo con usted por ellos, si estos al rato se andan besando, igual que lo hacen? Fíjese nada más cuando me imaginé yo que Félix Salgado Macedonio iba a ser diputada a la Guillén, a Mariana Guillén, que era del equipo de Pablo, que le cambiaban el pañal y el baberito y todo, porque cuando comía todo se embadurnaba de mole, y la hizo diputada.
1: ¿A quién?
0: A Guillén.
1: ¿Quién la hizo diputada?
0: A ver, ya se me olvidó.
1: ¿Félix?
0: No, no.
1: Fue diputada del grupo de Pablo.
0: No, pero ahí andaba con ella en su campaña.
1: Eso fue después.
0: Andaba en su campaña de gobernadora y de gobernador, y ahí no lo
2: hace. Si yo invitamos a Mariana Morena.
0: Sí.
1: No, yo no.
0: Pero la Guillén fue de las porristas de Pablo, cuestionando al supuesto violador. Y después, este muchacho Félix la traía para arriba y para abajo, muy amiga. No, Félix, ahí sí no me caíste bien.
1: Es que, amigo, vives muerto, rey, vives rey.
0: Bueno, pues sí. Vamos a ver los mensajes de Facebook, por favor. Dice, ¿qué dice? Coreando historias con amor. ¿Qué pasa con la fiscalización? Dice, coreando historias con amor. Es un fraude a la ley la promoción de estos aspirantes, ya que provoca una inequidad a la contienda.
1: Exacto, es que no hay contienda.
0: Y dice, pero
1: no, pero va a haber.
0: Bueno, dice, creando historias, dice, violenta el proceso, tratan a los ciudadanos como menores de edad. Ahí tú has de ser ese, tú. Tú has de ser este. Su actuar es ilegal, y que piensan que los ciudadanos no. Observamos su actual poca ética. Y luego dice Roger Mendoza, no, ese creando historia eres tú. Roger Mendoza, urge un relevo generacional en Guerrero y Acapulco. El exdiputado y asesor, ver más, de la Suprema Corte de Justicia, un elemento con virtudes y errores como todo ser humano, pero su desempeño como servidor público es muy bueno. Bueno, pues ese es íntimo de aquí del señor. Y sigue diciendo, con todo adelante, Moisés Reyes Sandoval. Pues sí, es su íntimo. Julio César Ventura Palma, ya tengo un debate, ya tengan un debate de altura con temas locales, y ya los temas del país lo veo en medios nacionales. No, Julio, pero no fue un debate, amigo, porque mira, no fue un debate, fue una conversación, así lo entendemos, al menos esa fue la invitación. No era un debate, no fue una invitación a un debate, sino a intercambiar puntos de vista. ¿Estás de acuerdo, don Gustavo?
1: Sí.
0: Porque un debate pues no se maneja así tampoco.
1: No, debatiendo,
0: así es,
1: ¿no?
3: Falta el intercambio de ideas.
0: Así es, dice, creando historia, sigues tú. Los actos anticipados, dice Julio César Ventura Palma. Es un joven ese muchacho.
1: Julio es el amigo nuestro.
0: Y también tuyo.
1: Sí, es el amigo.
0: Ah, ok.

0: todo el mi apoyo para el maestro Reyes, es el mejor para ser el coordinador de Acapulco, dice Irving Iba. Otto Bernal Adame, fácil, Sergio Montes, se fue porque te llegaron al precio. Si en su momento hubiese sido un hombre importante y necesario para Morena, hubiera encontrado acomodo en otros referentes, pero no fue así. Eso aquí en China se llama traición. Este tipo traicionó al movimiento, o sea, es un traidor político sin trabajo de territorio, ambicioso y bocón, sin base social, puro pico. Bueno, ese ha de haber sido
1: típico
0: Edgar, ese ha de haber sido Edgar Neri.
1: Típico morenista, típico morenista que no le da las neuronas para algo más.
0: Dice Ana Paula Rojo, así son los capulines, Igor, y Sergio Montes no es la excepción, estando en Morena, repelaba del PRI y ahora anda muy pegado con Astudillo, creo que hasta con padres.
1: Oye, quiero decir una cosa.
0: Se hicieron.
1: El licenciado Astudillo fue a MC y yo de Morena fui a MC. Jamás fui yo al PRI ni él vino a Morena.
0: Okay.
1: Ahí nos encontramos y yo no soy el dueño para decir quién sí y quién no.
0: Dice Otto Bernal, lo reto a un debate y le doy una arrastrada.
1: ¿A quién?
0: Pues no sé. Porque no conoce el territorio, además anda de chapulín. Muchos en el 2021 no tuvimos acomodo, pero aquí seguimos, porque en la lucha no se busca el acomodo individual, se busca el bien común. Ay, Otto Bernal, pues déjame decirte,
1: que
0: manito, que morirás engañado, ¿eh?
1: Sí,
0: no te voy a decir, gordito, perdóname, Ochito, y cuando quieras platicamos, ¿eh? Pero morirás engañado porque yo tengo otros datos.
1: Romantiza la política.
0: ¿Qué crees? No, yo lo que veo, y te lo digo con mucha pena, es de que ni en Morena, ni en el PRI, ni en ningún otro partido le darán entrada ni oportunidad que no sean los que mandan o son dueños de esos partidos.
1: Que siga romantizando
0: la verdad, sí, no creo yo eso, ¿eh? Moisés Torres dio en el clavo, Sergio Montes, Pablo y su círculo cercano de diputados en las legislaturas 62, salvo honorables excepciones, fueron muy soberbios. Félix los dividió y los redujo a su mínima expresión.
1: Muy conoce a Moisés.
0: Pero yo no creo que haya sido Félix, fueron sus actos de estos muchachos.
1: Es de carne y hueso.
0: Ana Paula Rojo, ese Yosio es un ridículo, no tiene seriedad, hermosa, preciosa, pero ¿qué tiene que ver aquí Yosio con estos dos muchachos? Tampoco seas atrevida, manita. No, no, hermana, no seas igualada. Mi Yosio es un lindo y no es... Ni es ridículo y si es un muchacho muy serio. Pero tú tienes el derecho de opinar, pero además no está siendo grosera tampoco. Dice que tú renunciaste, Sergio, de berrinche, de puro berrinche, atrevido, te grita el pueblo.
1: Todavía lo soporté 19, 20, 21 y 22.
0: No, ok, dices, ahora dices tú, creando historias con amor. Se debe fiscalizar todo acto anticipado para no permitir que los que incumplan la ley sean candidatos. Bueno, pues sí, estoy totalmente de acuerdo contigo, Sergio. Ah, que no eres tú, ¿verdad?
1: Otto.
0: Ok. Otto Bernal. Oye, Otto Bernal, a mí me gustaría mucho... ¿Qué años tendrá Otto Bernal? ¿Lo conocen?
1: No.
0: Ah.
1: Yo no.
0: ¿Tú lo conoces?
2: Sí, yo sí.
0: ¿Cuántos años tendrá el señor o el joven?
2: 40 y algo.
0: Bueno, es que ese muchacho me parece, mira bien, dice... Como abogados deben saber que hay una máxima en derecho que reza, lo que no está prohibido está permitido. Bueno, don Gustavo habla mucho de eso.
1: Vamos a violar la ley todos,
0: ¿verdad?
1: ¿No?
0: Dice, por lo tanto, no es una infracción a la ley porque simplemente no está regulado, así de simple. Creo que le asiste. Creo, don.
2: ¿Le asiste la razón?
0: No, pero creo que le asiste la razón, aunque nos guste o no, querido amigo don Sergio.
2: ¿Y por qué no pone a sus diputados, Sergio, bueno, a su única diputada ahorita de Movimiento Ciudadano, a legislar a favor de estas, lo que ya habíamos dicho de las.
0: Allá registraron los comentarios.
2: O sea,
0: no, porque Erika Luz no va a legislar nada. Ahorita ya anda ya preparando todo para ser la candidata a presidenta municipal.
1: 12 iniciativas para modificar en lo electoral esta legislatura que tienen exactamente antes del 5 de junio. No, hombre, una de ocurrencias. No, te vas a ir para atrás. Pide a quien tengas de
2: esa legislatura
1: que te mande.
2: De la cual es parte del Movimiento Ciudadano.
1: A ver, estamos hablando de todos. Esa legislatura está presentando 12 reformas a la 483 de pura ocurrencia.
0: Bueno, okay.
1: Que te las manden.
0: Estábamos leyendo comentarios, ya me los quitaron, a ver si me lo vuelven a poner. Don Gustavo,
3: sí.

0: Don Gustavo Torres, pues tú eres político. ¿Qué ves de estos dos personajes? ¿Cuál te convence y cuál no te convence? A mí me parecen los dos. Mira, este Sergio sangra por la herida que no le dieron la oportunidad.
1: ¿Cuál herida?
0: Y bueno, déjame decirlo de esa manera. Y Moisés, quiere más, porque ya le dieron la oportunidad de mucho y ahora quiere más. Y yo, la verdad, no le daba nada, porque ya le dieron mejor a otro que no, a ese que está ahí, a Otón, ¿cómo se llama? Otto Bernal. Yo mejor a él lo haría candidato a presidente y no a Moy. Moy, tú también quítate, deja a otros que tengan chance.
2: Pero
0: además, ¿qué crees? Además, te voy a decir otra cosa.
2: A mí no me dieron ni las gracias.
0: Te voy a decir, como decía Juan Gabriel: lo que hiciste, mi amor, cuando yo te lo daba, hoy que vuelves a mí, 4 años después, ¿ya para qué? ¿Por qué no veniste notis y anduviste repartiendo besos?
2: ¿Anduve haciendo eso?
0: Claro que no,
2: vi nunca. 8 toneladas, no, te lo voy a echar en ese momento.
0: A ver si es cierto, quiero ver. Mira cómo viene.
2: En ese momento.
0: Datos como ahí, no traes la revista digital donde saliste mentiroso, ya ves. Que don Gustavo te.
1: Sí, cómo no.
3: Pero mira, si nos dejas un rato para cerrar.
1: Sí, cómo no. Primero yo quiero decirte, ambos son mis amigos.
0: Sí.
1: Yo sí creo que mi amigo Sergio tiene que ser un poquito más moderado.
0: Además, acuérdense que nos vamos a 9.
1: Sí.
0: Pero digo, no podemos más.
1: Entonces yo creo que hay que ser más moderado, porque los políticos debemos de buscar que se acabe la confrontación. Entonces, se puede disentir, pero yo creo que no puede haber asperezas en esa situación, porque los políticos tienen que ser operadores políticos.
0: No, pero en este momento, perdóname, yo no estoy. Sí, tienes razón, pero en este momento lo que menos hay es lo que tú estás diciendo.
1: Por eso.
0: Cada quien.
1: Por eso este país está en la crisis que está. Lo otro, yo quiero aclarar: cuando yo dije que la expresión de mi amigo Moisés era soberbia, yo no dije que él era soberbio, dije la expresión, porque me preguntaste con relación a cuando dijo que no había oposición.
0: Esta es una expresión
1: soberbia. Yo no lo llamé a decir que eres soberbio.
0: Diferente a decir eres un soberbio.
1: Sí, claro.
2: Gracias por eso.
1: Y entonces, yo quiero decir en esto, cuando hablan de los partidos de oposición, que cada uno tiene una dinámica diferente. En el pueblo decíamos, cada quien sabe cómo mata a sus pulgas. O sea, cada partido tiene su estrategia, tiene su manera de hacer, pero también hay grupos de la sociedad civil que se han expresado y que se van a seguir expresando. Yo coincido con Sergio que los partidos se han alejado de la sociedad. Claro, desde los finales de los 80s, la mayoría de la población no vota, gana el abstencionismo. Por eso me parece absurdo, y con esto cerraría, que se piense que una persona de la sociedad civil o de un partido político no puede simpatizar con otro, porque ninguna militancia es suficiente para garantizar un triunfo electoral. Tienen que buscar la alianza con los ciudadanos.
0: Pero no en el caso de Morena.
1: Todos.
0: Yo creo que Morena no necesita alianza.
1: Si Morena tiene el 38% de intención de voto. Y el padrón electoral es el 100%, con ese no gana.
0: Bueno, es que ahorita también Morena, pues ya pega muy feo.
1: Y antes, de todas maneras, la abstención siempre ha superado la votación de los partidos.
0: Gustavo, y si estuviera en la boleta electoral, don Josio, por el partido que fuera, y don este señor por Morena, don Moy, ¿por quién votaría esto?
1: Mira, ambos son mis amigos. Yo lo dije hace rato cuando estaba Josio en la línea y lo vuelvo a repetir. No nos interesa quien nos diga que conoce los problemas. Queremos quien nos diga que conoce las soluciones.
0: Y en ese sentido,
1: y que se vota por proyectos.
0: Y en ese sentido le preguntaban a Moisés, ¿y él qué ofrece como para acabar con esas broncas?
1: Pero no es el momento de hacer ofrecimientos, porque entonces ya sería acto anticipado de campaña.
0: Tú lo salves, tú qué tal si él se avienta y...
1: Es mi amigo.
0: Ah, bueno, lo estamos cuidando.
3: No, pero así como lo ves, a Moisés lo sabe.
0: Sí.
3: Sí.
0: ¿Cómo así? ¿Cómo lo
3: ves? Sí, todo distraído. Mira, no te está poniendo atención.
0: No, porque intenta convencerme de que en el Loti sí trajo tortillas que
4: no. No, a ver, para empezar quiero que sepas, Igor, que no supiste, pero yo en el Lotis tuve un altercado muy fuerte. Okay. Me con el Lotis me abrió la cabeza, pero... tengo 10 puntadas y me pegó. Ay, algo que no sé si te acepto ese comentario porque te quiero mucho, eres mi amigo. Y entonces me tuvieron que coser, de hecho me cosieron ahí un doctor, con primo con cola loca, y cuando pude salir de aquí, sí, de verdad,
0: me pegó
4: con cola, tenía la herida abierta. Ay, y...
0: porque yo esa herida no la
3: conozco. Y no había, me imagino, servicios médicos.
4: No había.
3: Pues no, estábamos en crisis, ¿no?
0: Sí.
1: No había ni comunicación.
0: Ay, tienes ahí hasta... Yo tengo ahí, también tengo una herida que me la aplicaron
1: con cola. Sí. A ti ves una cola loca con herida.
4: Yo no sé qué son todas las fotos de Otis. Gestioné y entregué más de 8 toneladas sin ser político.
0: De donde dices que
4: está.
0: Una entrevista, porque no lo traes, porque no existe. Bueno, muchachos.
4: Pero voy a traer la revista impresa, pero antes déjame terminar. Todos ya hicieron su cierre.
0: Nos quedan 8 minutos.
3: Sí, cierra.
0: Háganse 2 minutitos cada uno, ¿les parece?
4: Sí, por favor. Muchas gracias, Igor. Bueno, yo a Sergio lo respeto muchísimo. Creo que es un buen abogado. Sin embargo, se equivoca mucho. O sea, es de estas personas que quieren apantallar a la gente y hablar y decir que estamos incurriendo en actos anticipados de campaña, que somos los malos y que todo. Ellos, como no tienen candidato ni candidata, pues no tienen qué hacer. Entonces, realmente nosotros estamos viviendo un proceso interno de Morena. Todavía no se abre. La elección va a ser hasta dentro de un año, un mes. Entonces, legalmente, y él lo sabe como abogado. O sea, si acaso con las pintas, si acaso con lo demás, se incurren en faltas administrativas si es que se hacen en lugares donde no lo permiten. Ahora, si existiera un vota por Gustavo, vota por Moy, sí serían actos anticipados de campaña porque están llamando al voto. Pero ahorita en este momento, si dice es Gustavo, vamos con Gustavo,
0: claro que así es.
4: Pero parece que a Sergio no le queda claro, entonces por eso...
0: Lo que pasa es que Sergio es visionario, le está viendo que después les van a mandar a auditoría a todos esos, sobre todo a los que son presidentes de partido, de dónde sacaron para todo eso.
4: Y bueno, está bien. Sí, yo ya vi que está tomando fotos. Ahorita que estás tomando fotos de los candidatos que ya nos trae, o de los aspirantes que ya nos trae.
0: Ay, pero ahí todo el mundo lo sabe, son como bueno.
4: Y bueno, nos vamos a... Espero que nos veamos en tribunales, porque me voy a divertir mucho con Sergio contestándole sus pez.
0: ¿Cuál trenecito? Que la foto del trenecito, ¿qué es eso?
4: Sergio salió en una foto con unos...
0: Ay, sí, es cierto, donde te estaban haciendo cebollita.
4: Sí, la verdad es un debate altura.
0: ¿Dónde estabas tú?
4: ¿Dónde
3: tonterías? ¿Dos minutos o mis tres?
0: Sí, por favor, adelante.
3: Bueno, la soberbia de Moy no tiene límites. Está acusando a la oposición de no violentar la ley, como la violentan ellos. Si en verdad fuera un proceso interno, estarían en lugares cerrados y solamente con la militancia. La abren al público en general y ahí hay un delito. Vamos a cuadrar, como partido político tenemos que encuadrarles esto. Sin lugar a dudas ellos han inventado, el proceso electoral se divide en tres partes, entre campaña, campaña y postelectoral. Ellos inauguraron una cuarta etapa que es la precampaña de la precampaña. Son cínicos y todavía dicen la oposición no viola la ley.
0: Pero además dicen que no existe la
3: oposición. No, por supuesto, porque inventaron la cuarta etapa del proceso electoral que es la precampaña de la precampaña. Ellos estuvieran en lugar cerrado y solamente a su militancia. O sea, son tan cínicos que no tienen ni idea de lo que están generando. Ahora bien, a mí me hubiera gustado hablar sobre la reforma de la reforma porque fue un apoderamiento de esa clase política sobre la impartición de justicia. Un dato. Antes, en las salas que desaparecieron, se resolvían 63 mil expedientes al año. En este 2025, 4 mil. Así de productivos son. Hay una crisis de impartición de justicia que no tienes idea de lo que es.
0: Bueno, yo
3: hubiera
0: también
3: gustado hablar de la reforma.
0: No,
3: de la...
0: pero lo podemos hacer la semana entrante.
3: Ahora bien.
0: Pero sí, en eso también yo he escuchado mucho sobre ese tema, don Gustavo. Sí. Creo que ahí sí
1: está. Me he cuestionado mucho. Sí,
0: que... Oye, ¿y por qué no nos acompañas la semana entrante? Vemos con los productores para que venga a hablar sobre ese tema. Y en tu programa, que tú eres más político.
1: Este debate.
0: Sí, con debate. No, yo no le entro al debate porque la verdad, pues como que...
3: ¿Ya terminó mis 2 minutos?
0: No, ya te pasaste. No, sí. Pero yo quiero, don Gustavo.
1: Sí, nada más para invitar el próximo lunes, precisamente en Diálogos y Debate, tenemos invitado a Florencio Salazar Adame y vamos a hablar sobre los retos de la gobernanza y gobernabilidad en Guerrero ante el proceso electoral.
0: Muy bien, pues muchas gracias. Yo les quiero agradecer. Esto no fue, no fue la intención de hacer un debate, no. Fue la intención de escuchar dos puntos de vista diferentes entre dos personas a los que yo considero mis amigos, que son mis amigos, y que ambos tienen pues una trayectoria, en mi personal opinión, bastante aceptable. Moy Reyes Sandoval tal vez no sea el chico que muchos quisieran que hubiera hecho castillos y puentes cuando fue el diputado, pero sí, déjeme decirle que si no hizo mucho, legisló mucho, lo intentó, hizo muchas cosas, intentó cosas muy buenas como el matrimonio igualitario, pero hizo algo que yo sí le aplaudo de manera maravillosa. Sigue siendo fiel a sus principios, es un hombre que lo conocemos de todo menos de sinvergüenza ni de ladrón, y es un muchacho que tiene legítimo derecho a pretender ser presidente municipal de esta ciudad y puerto, y no veo ningún objetivo en eso. Sí creo que se aprovecha y que es un ingrato, porque este amor repentino que le dio por el pueblo lo debió de mantener desde que era diputado. Ahorita sería el héroe de la película, pues se va, pero está constantemente con el pueblo y viene y va y todo, aunque baile mal, pues le aplaudíamos. Pero no lo hizo así, entonces como que sí se ve un poquito mal. Como aquel, como, yo sí, con mucho gusto, pero aquí como se ve como aquel papá que nunca estuvo con su hija, la abandonó, y el día de los 15 años quiere ser el primero en sacar a bailar. No, pues espérate, porque está mi padrino el que me crió. Entonces, en ese sentido, y don Sergio, pues déjame decirte algo con mucho cariño y con mucho respeto. Yo te admiro, te quiero muchísimo, y siento que eres un hombre muy preparado, y espero que Movimiento Ciudadano te valore de con la justa medida lo que tú lo mereces. Eres un gran señor, eres una gran persona, también te pueden acusar de todo menos de ratero ni de sinvergüenza. Yo espero que Movimiento Ciudadano te valore, porque siento que sí, en Morena no te valoraron, no te valoraron. La verdad, sí estoy de acuerdo contigo, pero pues hoy son otros tiempos. En aquel tiempo había un tirano sinvergüenza que es primo de este muchacho, pero que ahora es un pan de dulce también, porque ahora quiere, creo, volver a... Ahora quiere volver a ser, creo que, gobernador. Válgame Dios. Bueno, Sergio, te deseo la mejor de las suertes. Eres una gran persona, te quiero, te admiro, te respeto, y muchas felicidades y gracias por estar conmigo, igual que tú, mi querido Moy. Espero no haber ofendido ni lastimado a nadie. Mis respetos para Edgar Neri también, quien yo creo que es un gran empresario, y no es envidia lo que tengo, ni mucho menos. Al contrario, voy a aprender de este muchacho que, sin hacer periodismo real, hace mucho dinero, y eso es fascinante, porque además es un hombre muy astuto, y él sabe que lo quiero, y él sabe, y yo sé que él me respeta y me quiere, y somos amigos. Finalmente somos amigos, y te mando un gran abrazo, Edgar. Señor Gustavo, pues usted sabe muy bien.
1: Y es viernes y el cuerpo lo sabe.
0: Ay, pero mi cuerpo... Ay, no, mi cuerpo quiere otra... Mi cuerpo quiere cama. Quiere cama. Y mesa. Gracias, buenas noches, gracias por habernos acompañado en la edición número... ¿Qué número fue esta edición, compañeros?
3: ¿107?
0: No, ¿qué 107? Esa flón, la 1500, ¿qué? 1558 esta edición. Oye, Bodio, y lo vamos a traer. Gracias, buenas noches, gracias, muchachos.
3: Gracias. Sí.
5: 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Son las 9:01.

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0: 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Son las 9:30.
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Son las 9:45.

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1: Son las 10 con un minuto.
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3: ¿Qué tal? ¿Cómo estás? Soy Enrique Silva y esta es la información.
4: El PRI Guerrero exige la aplicación de la ley contra campañas anticipadas de militantes de Morena.
5: El PRI en el estado de Guerrero presentará denuncia formal por campañas anticipadas que a través de pintas de bardas están realizando militantes del partido político Morena. La secretaria general del Tricolor en la entidad, Pilar Vadillo Ruiz, dijo que exigirán al órgano electoral aplicar estrictamente la ley.
6: Nosotros ya tenemos un registro certificado, ya está en el CEN y vamos a actuar en consecuencia también en el estado. De las pintas que hay, porque ellos ahora son tan carismáticos que dicen que son pintas del pueblo. Ahí están los nombres de quienes se andan anunciando de manera anticipada y el desorden de andar destapando candidatos con tantísima antelación es de ellos, ¿eh?
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6: Esa fuerza abrumadora, entre comillas, después de lo que señalo, con el dinero ilícito, pero esa fuerza que sentían abrumadora se ha venido menguando. Entonces es córrele a ser candidato antes de que termine de caerse bien el partido y ya no puedas llegar por urnas o por falta de recursos, que va a estar muy, va a haber mucho observador internacional, muy observado ese tema en las próximas elecciones.
4: La campaña Tan Claro Como el Agua, impulsada por la Comisión de Agua Potable y Alcantarillado del municipio de Acapulco, tiene como eje la conciencia ciudadana para el cuidado del recurso hídrico, afirmó la alcaldesa Abelina López Rodríguez.
8: Por eso esta campaña Tan Claro Como el Agua es justamente hacer conciencia ciudadanas y ciudadanos. El agua se está acabando. Por eso me parece importante que esta campaña Tan Claro Como el Agua es que juntos vayamos de la mano, tú ciudadano, nosotros como gobierno, necesitamos seguir trabajando unidos para seguir que la paramunicipal pueda seguir avanzando. Que esta campaña necesitamos sumarnos todos, no solo escapamos, sino todos los del municipio, todos los que amemos esta ciudad.
4: Y para la reflexión, ¿acaso pensarán los políticos que a alguien les gusta ver calles y equipamiento urbano pintado con sus nombres? Mejor hagan trabajo para que se les conozca.
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1: 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Son las 10:30.
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2: Son las 10 con 45 minutos.

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1: Son las 11:01.

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0: felicitan, compa Flaco.
1: Toca dar serenata ahora, ¿eh?
0: Muy necesaria. Va a sacar esta penilla que traemos. Ah. Jálese, viejo.
1: Ahí te va, perdida.
0: Jálese.

porque le vamos a llevar serenata a la perdida. Y pasamos por otra botella, con Blanco. Las que

0: anda perdida.
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1: Son las 11 con 15 minutos.
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4: Bienvenidas y bienvenidos a Revista del Consumidor Radio. Soy Joy Ramírez. Hoy, en el Platillo Sabio Profeco, nos acompaña Mati Vargas, cocinera tradicional queretana, quien nos va a enseñar a preparar unas deliciosas salchichas a la mexicana desde cero. Bienvenida, Mati.
5: Gracias, Joy. Esta receta les va a encantar. Comenzamos. Los ingredientes que necesitamos para hacer las salchichas caseras son 1 kilo de pechuga de pollo, 400 gramos de hielo picado, 200 gramos de lardo de cerdo o lomo de cerdo, 140 gramos de fécula de maíz, 20 gramos de sal, 16 gramos de cebolla en polvo, 8 gramos de fosfato de sodio, 8 gramos de sal cura, una cucharadita cafetera de paprika, agua, funda de celulosa para la salchicha e hilo de algodón. Para nuestra preparación de salchichas a la mexicana, requerimos 2 jitomates medianos en cubos, media cebolla fileteada, un chile verde, un diente de ajo fileteado, cilantro picado, sal al gusto, aceite y 6 de las salchichas que vamos a preparar cortadas en rodajas. Comenzaremos preparando el embutido. Primero, cortamos la carne en cubos pequeños y la ponemos en la licuadora junto con las sales mezcladas. Y mientras se licúa, agregamos una tercera parte del hielo molido. Además, añadimos nuestro colorante natural, que es la paprika. Luego, el lardo de cerdo o lomo de cerdo. Y al final, el resto de los ingredientes, incluyendo el hielo. Licuamos hasta que se integren bien los ingredientes y reservamos la mezcla en un bowl. Ahora, para darle forma a las salchichas, colocamos la mezcla dentro de la manga y embutimos en la funda de celulosa, rellenando a presión las tiras largas y atamos por uno de los extremos. Dividimos las salchichas en porciones atándolas con hilo de algodón. Para cocinarlas, colocamos las tiras de salchichas en las bolsas resellables de grado alimenticio y extraemos la mayor cantidad de aire posible. Calentamos previamente el agua a punto de ebullición, introducimos la bolsa de salchichas y cocinamos de 30 a 40 minutos. Al finalizar la cocción, sumergimos las salchichas en un bol con agua fría y hielos. Esto es para crear un choque térmico y las llevamos a refrigeración por 24 horas. Es muy importante que no retiremos la funda de celulosa hasta que las vayamos a usar. Ya seleccionadas, las colocamos en una bolsa al alto vacío para almacenarlas en el refrigerador. Estas salchichas pueden durar una semana almacenadas en refrigeración dentro de la bolsa. Ahora vamos a llevar estas salchichas caseras a otro nivel. Para su preparación, agregamos aceite en una cazuela y sofreímos la cebolla, el ajo e incorporamos las rodajas de salchicha. Agregamos el chile picado y después el jitomate en cubitos. Sazonamos con una pizca de sal y colocamos un poco de cilantro picado. Por último, dejamos cocinar por 10 minutos aproximadamente hasta que todo quede bien integrado. Recuerden que el platillo sabio Profeco es fácil de preparar, tiene buen sabor, aporta un balance nutricional y rinde para varias porciones. Anímense a prepararlo y cuéntenos en nuestras redes sociales cómo les fue. Yo soy Mati Vargas, cocinera tradicional queretana, y fue un gusto cocinar con ustedes.
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3: El aguacate es una de las grandes aportaciones de México para el mundo. Es un alimento de textura suave y sabor inconfundible que proviene del árbol Persea americana, originario del centro de México y zonas altas de Guatemala.
2: Su nombre proviene del náhuatl aguacatl y según la región, también se le conoce como abocado, palta, cura o pagua. Este alimento posee una gran versatilidad culinaria, además de aportar un alto contenido de grasas saludables, fibra, vitaminas y minerales.
3: En 2024, el aguacate se consolidó como el tercer producto agroalimentario más exportado por México. Esto lo posiciona como un pilar estratégico del sector agrícola y del comercio exterior nacional. Asimismo, México concentra alrededor del 28% de la producción global, lo que lo convierte en el principal productor a escala internacional.
2: Pero no todos los aguacates son iguales. Cada uno tiene características distintas, por lo que tienen distintos usos. Puede ser aguacate Hass, el más popular en el mercado internacional. Si buscas una textura cremosa, este es el elegido, además de tener un inconfundible sabor a nuez. No te dejes engañar. Cuando su cáscara se torna oscura, casi negra, es que está en su punto. Lo mejor, está disponible todo el año.
3: Aguacate criollo. Tiene una cáscara muy delgada y suave, que en algunos casos es comestible. Además, destaca por su gran resistencia al frío.
2: Aguacate fuerte. Con su forma de pera, este aguacate luce una cáscara gruesa, ligeramente áspera con puntos amarillos. Por dentro, tiene una pulpa muy cremosa. Está disponible desde finales de otoño hasta la primavera.
3: El aguacate es un gran aliado para tu salud. Aquí te contamos cómo te ayuda. Tendrás una salud cardiovascular envidiable, ya que sus grasas monoinsaturadas son expertas en reducir el colesterol malo y elevan el bueno, evitando que se acumule en tus vasos sanguíneos. Tiene poder antioxidante. Gracias a su vitamina E, disminuye el riesgo de enfermedades cardiovasculares y degenerativas.
2: Si buscas mejorar tu salud digestiva, su alto contenido de fibra y agua son la clave. Juntos favorecen el tránsito intestinal y previenen el estreñimiento. Gracias a que es bajo en sodio, pero muy alto en magnesio y potasio, el aguacate es el alimento adecuado para personas con hipertensión arterial.
3: Para que puedas aprovechar todos estos beneficios en tu salud, te compartimos algunas recomendaciones de compra. Observa el color de la piel y prefiere los aguacates de color más oscuro, ya que generalmente indican mayor madurez. Ojo con los golpes. Elige siempre una cáscara sin magulladuras, manchas profundas ni grietas.
2: Haz la prueba de firmeza. Lo ideal es que se sienta firme, pero ceder ligeramente al presionarlo. Para evitar su oxidación, solo aplica unas gotas de limón sobre la pulpa. Guárdalo en un recipiente hermético y directo al refrigerador. Eso sí, si ya está maduro, no esperes mucho. Consúmelo en uno o dos días.
3: Compra aguacates verdes. A temperatura ambiente, estos alcanzarán su punto óptimo de maduración en unos 4 o 5 días. ¿Los necesitas antes? Acelera el proceso. Envuélvelos en papel periódico o colócalos en una bolsa de papel. Siempre a temperatura ambiente.
2: Detén la maduración. Si tu aguacate ya está maduro pero no lo vas a usar todavía, refrigéralo. Puede conservarse fresco hasta 2 semanas y se mantiene a 7 centígrados. Ahora ya lo sabes. Elige bien. Cuida tu salud y sácale todo el provecho a ese tesoro del campo.
3: No olvides que con la herramienta ¿Quién es quién en los precios? Puedes comparar precios para tomar las mejores decisiones de compra. 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Recuerda que para ser una persona consumidora responsable, hay que estar bien informada.
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6: Espero que cuando escuches esta canción te acuerdes de quien te seguirá amando. 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

0: 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Son las 11:30.
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1: 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Son las 12:02. 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
1: Son las 12 con 32 minutos.

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0: 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Es la una con un minuto. 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

0: quedó bien.
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Es la 1:17. 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

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Es la una con 49 minutos. 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

0: 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Son las 2:01. 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
1: Son las 2 con 15 minutos.
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1: Son las 2 con 16 minutos.
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Son las 2:32. 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

0: 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Son las 3:01. 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

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Son las 3 con 17 minutos. 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

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Son las 3:33. 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
1: Son las 3 con 48 minutos en la Bestia Grupera 95.3.

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Son las 4:02. 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

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Son las 4:16. 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

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Son las 4:32. 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

0: 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Son las 5 con un minuto.
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Son las 5:29.

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1: Son las 6:01.

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1: Son las 6:15.

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0: 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Son las 6:30.
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0: 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Son las 7 con un minuto. 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
12: Son las 7 con 18 minutos. 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

0: 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Son las 7:32.
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4: Son las 7:48. 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

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Son las 8 con un minuto. 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
0: Son las 8 con 16 minutos. 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

0: 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Son las 8:31.
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0: Son las 8:48 en la Bestia Grupera 95.3. 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

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Son las 9:02. 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
0: Son las 9:17. 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

0: 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Son las 9:33.
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2: Son las 9:48. 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

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Son las 10:02. 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
0: Son las 10 con 18 minutos. 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
1: Son las 10:32.
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0: Son las 10:46. 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

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Son las 11 con un minuto. 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
0: Son las 11 con 17 minutos. 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

0: 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Son las 11:31.
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Son las 12:03. 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
0: Son las 12:16. 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

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Son las 12 con 32 minutos. ¡Hey, chatra!

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0: Son las 12 con 48 minutos. 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
0: Es la 1:16. 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

0: 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Es la 1:33.
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0: Es la una con 45 minutos. 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

0: 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Son las 2:01. 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
0: Son las 2:19. 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

0: 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Son las 2:30.
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0: Son las 2:47. 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

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Son las 3:03. 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
5: Son las 4 con 16 minutos. 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

0: 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Son las 4:31.
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Son las 6:01. 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